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6: Nacido en La Haya, Países Bajos, y actualmente radicado en Argentina, Kevin Van Ricken es un DJ productor conocido por su enfoque oscuro, groovy y melódico del Progressive House. Su sonido se define por líneas de bajo potentes, percusiones detalladas y atmósferas inmersivas, construyendo una fuerte identidad tanto en el estudio como en la pista de baile. Kevin se ha presentado en toda la Argentina e internacionalmente en países como España, Portugal, Sri Lanka, Pakistán, Andorra, Austria, Países Bajos, Rumania, Italia, Chile y Uruguay. También alcanzó el top 100 de los artistas de Progressive House más vendidos en Beatport en 2021.

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3: Camilo San Clemente es un productor y DJ de música electrónica muy talentoso y prolífico, con sede en Cali, Colombia. Su sonido único de Progressive House ha ganado reconocimiento mundial, liderando las listas de ventas. En los últimos años ha lanzado música en algunos de los sellos más prestigiosos de Progressive House y Melodic Techno. Como DJ, Camilo tiene una enorme base de fanáticos en países como la Argentina, Brasil y México, y también ha realizado giras por Europa. Recientemente, DJ Mac Latinoamérica lo resaltó como uno de los 10 artistas latinos al sostener que el Progressive House en Colombia está lleno de esperanza gracias a los continuos aportes de Camilo San Clemente. Sus producciones han trascendido en la escena y recibido el apoyo de los más grandes artistas.

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luces, etéreas y paisajes sonoros atmosféricos, todo esto crea una experiencia totalmente inmersiva. La colaboración surgió de forma natural mientras se preparaban para su actuación en Miami. El tema evolucionó a partir del concepto inicial de Sasha, gracias justamente a su colaboración creativa con Marsh, enriqueciendo así la composición atmosférica.

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1: Algunas personas hacen cosas rudas, otras las convierten en notas rudas. Hovin Rude es un DJ productor serbio de Progressive House de 26 años, radicado en Belgrado. En una búsqueda constante de un significado más profundo, su música se ancla en el ritmo, se impulsa por texturas intrincadas y permanece en la oscuridad, donde reina el misterio. En solo unos años, con más de 150 pistas en más de 70 sellos discográficos, su sonido progressive característico y su sólida ética de trabajo le han validado lanzamientos en prestigiosos sellos. Hovin también es el presentador del podcast Progressive Tales, que cuenta con la participación de destacados artistas de todo el mundo y llega a miles de oyentes.

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1: Kiki es un DJ productor radicado en Ámsterdam. Ha estado creando y tocando música desde 1999. En los últimos años ha lanzado música en sellos discográficos como Armada, Days Like Night y Manual Music. Sus pistas han sido tocadas con figuras de la talla de Armin Van Buuren, Hernán Cataño, Secret Cinema y Cosmic Gate. Sus producciones comparten un amor por los sintetizadores cálidos, enérgicos e hipnóticos.

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1: Guy Judah, nacido el 2 de julio de 1986, conocido como Guy J, es un productor y DJ de ascendencia israelí. Se destaca por tocar géneros como Progressive House y Techno. A lo largo de su carrera musical, ha liberado 3 álbumes y más de 15 EPs desde el 2008. Sus registros están notados por su gran gama diversa y ancha de estilos musicales, mientras su labor como DJ está caracterizado por generar ambientes inmersivos, ricos en melodías y alto nivel musical. En julio de 2012, por ejemplo, fundó el sello discográfico Last Phone, apoyado por el británico DJ y productor J

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1: Emiliano Galván nació el 23 de junio en Buenos Aires, en nuestro país. Es guitarrista, cantante, DJ y productor, influenciado por muchas bandas de rock y artistas de música electrónica como Chemical Brothers, The Prodigy, Underworld y Fightless. Ha recibido mucho apoyo y su música sonó en las mejores fiestas de todo el mundo gracias a reconocidos artistas como Hernán Cataño, Nick Warren y Eric Price, entre otros. Con varios shows por delante, sigue trabajando en sus propias producciones y en su radio show Flowing, con el objetivo de hacer llegar su música al mundo entero. HAP es una asociación de producción musical entre Sam Nassel y Amir Sub, dos personas que siempre han creado sus propias combinaciones distintas de ritmos y melodías, inspiradas por percusiones, pads profundamente arraigados y sintetizadores hipnotizantes. La misión de HAP era juntar todos esos elementos para crear

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7: Ezequiel Arias es un artista de música electrónica que actualmente reside en Córdoba. Nació el 21 de febrero de 1991 en la ciudad de San Carlos de Bariloche, en la provincia de Río Negro. A mediados del 2013 realizó un curso intensivo de producción y composición de música electrónica con Kevin Di Serna, quien resultó ser una gran influencia. Su música se difunde internacionalmente como DJ, visitando países como Hungría, Turquía, España y Brasil. En Argentina se posiciona como uno de los principales artistas del género, lo que lo hace aparecer en los clubes y locales más importantes del país.

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1: Agustín Ficarra es un DJ y productor argentino nacido en la ciudad de Buenos Aires. Además, es uno de los artistas que viene creciendo con fuerza en la escena electrónica argentina. Su recorrido comenzó allá por el 2020 y en apenas unos años logró llamar la atención de referentes de la talla internacional como Hernán Cattaneo, Nick Warren y Guy Mansur, quienes apoyan constantemente su música. Agustín fue consolidando su estilo, la versatilidad de sus producciones y gusto musical. Además, lo llevan a explorar distintos géneros desde el Progressive House, Deep House, Tech y House, formando así un sonido distintivo y personal. En vivo tiene una propuesta envolvente, donde recorre distintos paisajes musicales, generando al oyente un viaje sonoro completo. Actualmente está en un gran momento de su carrera, con fechas y lanzamientos muy pero muy importantes.

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0: Muy, pero muy buenos días. Hoy es viernes. Y como todo viernes, comenzamos a pisarle los talones al fin de semana. Porque esto es Gravity, esto es La Mañana Menos Pensada y arrancamos, señoras y señores, en vivo, en directo, con este raíl de emociones, con esta inyección de adrenalina, con esta posibilidad de poder estar juntos durante toda la mañana, en vivo y en directo. Te cuento quiénes somos, de dónde venimos y hacia dónde vamos, ya acomodándonos cada uno en su posición de ataque para comenzar a disfrutar de nuestro programa en vivo. Esto es Gravity 105.3, radio de cabecera en la ciudad de La Plata, Buenos Aires, República Argentina. La conducción corre por mi cuenta. Mi nombre es Germán Miseri. Estamos junto con la musicalización del gran Diego Vargas. En vivo, la producción comercial corre por parte del hombre de la templanza de acero y el corazón de oro. Estamos hablando de nuestro amigo Mario Iparraguirre. La producción general, la dirección, corre por parte de Augusto Mantesa, porque este es un producto de RC Producciones para Gravity en todos lados. Y estamos en vivo. Lunes a viernes, 9 a 12, hora Argentina. WhatsApp, 221-679-6621. 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Y estamos en las principales radios de toda la República Argentina. 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Nuestro WhatsApp es el 221-679-6621. Así arrancamos. Viernes, que te quiero viernes. Y comenzamos a disfrutar en nuestro programa de esto que es La Mañana Menos Pensada.
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0: Comenzamos con la música de Cherry, sonando a través del aire de la ciudad. ¿Cómo vinimos hoy, eh? ¡Ay, mamá! ¡Qué adrenalina, qué cosa linda! Esto es Love.
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0: Así comenzamos a recorrer nuestra historia musical a través del aire de la radio, nosotros metiéndole onda y regalándonos un momento realmente épico a través del aire de la radio. Te puedes comunicar con nosotros 221-679-6621. Viernes hoy, a disfrutarlo a pleno.
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0: Pausa y venimos.
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0: 9 minutos en toda la República Argentina. Una hermosa mañana tenemos para disfrutar juntos a través del aire de la radio. En un ratito tenemos efemérides, noticia de página. Vamos a charlar un poco. Tenemos una nota también para hacer en el día de hoy. Así, bueno, de todo para disfrutar y meterle onda. Dale. Y obviamente toda la música de nuestro querido compañero y amigo Diego Vargas, que nos trae la mejor música del mundo a través del aire de la radio. Me desperté hoy estornudando, pero de que arranqué hasta que la primavera te mata, ¿viste? Pero es eso nada más, ¿eh? Sí, porque me dice... Te escucho así como formal, me dice. No, es eso, ¿eh? No sé si te nota. La música llega con Colombo a través del aire y la radio. Esto es Whatever You Like.

0: tenemos algún mensaje dando vuelta por acá, a ver qué nos dicen nuestros queridos amigos, lo escuchamos.
1: Hola, hola, buen día.
0: Hola, Marina querida. Marinita.
1: La mañana media húmeda, el sol no quiere salir, pero bueno, acá estamos.
0: Con paraguas. Con un paraguas interno.
1: Bueno, la emisora no la puedo escuchar por la radio normal, la tengo que poner sí o sí en internet, porque no hay caso, no agarra.
0: Bueno, ahora vamos a hablarlo de esto, a ver si lo podemos solucionar. Muy buenos días de la ciudad de Tandil, dice 7 grados, totalmente nublado y neblina. Lo dice por acá, el día está raro ahí, Jorgito, te mandamos un abrazo muy grande. Bueno, a disfrutar de Tandil, de cualquier parte del país. Buen día, dice, acá arrancando con ustedes, crack. Hola Silvia, ¿cómo le va nuestra querida amiga Silvia de Bahía Blanca? Mirá, acá estamos en Bahía Blanca, Tandil o Bahía Blanca, hacemos sanguchito. Nos encanta. Le mandamos un beso muy grande para Silvia, espero que tenga un lindo día también. A nuestro querido amigo Jorge.

0: Se pueden comunicar con nosotros 221-679-6621. Mensaje de audio, mensaje escrito, lo que quieran, ¿eh? Hoy tenemos concurso. Recuerda, ¿eh? De estación de lavado Leos. Vas a tener la posibilidad de dejar tu auto, pero nuevito, para poder salir finde. ¡Ah, qué lindo! Lo podés utilizar hoy mismo, ¿eh? Así que, bueno, a prestar mucha atención. Siempre jugamos por jugar, lo decimos. Mientras todo el mundo va a un sorteo final, adivinen o no. No adivina el que gana, no gana el que adivina, digo, sino que todo el mundo va a un sorteo final para disfrutar. Y eso nos da la posibilidad de tirar cualquier verdura. Disfrutarlo y divertirnos un rato, ¿sí? 9:16 en toda la República Argentina. Hoy relojito, ¿eh? Arrancamos con los principales títulos del día. Dale, todo tuyo, vamos. Nos dice, buen día, acá estamos con Ferchu yendo a colocar muebles. Hermoso día, abrazo para todos. Saludos, Emiliano, querido. Un abrazo gigante para vos. Bueno, y para los amigos que van a colocar muebles, pues son varios.
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0: Había mucha gente que se confundía porque, viste, dice, vamos Ferchu, vamos Ferchu. Me decía, ¿qué hace Ferchu? Emiliana Borda, mi amiga, me decía, ¿qué hace Ferchu? Digo, no, soy Ferchu, ya sé, pero a mí me gusta decir de Ferchu. Bien, nos metemos en los principales títulos ahora para saber lo que pasa en el país y en el mundo. Te lo contamos a través de Gravity Radio. Y eso está buenísimo porque nos da un bañito de realidad sobre lo que sucede, ¿sí? Nos metemos en los principales títulos de Clarín. Estos son los títulos de Clarín que tenemos para contarte ahora en vivo. Milei garantizó a París las inversiones por 10.500 millones de dólares. Son para la energía y minería. Lo anunciaron durante la Argentina Week. Fue el segundo día del evento, con un total informado de 62.500 millones, de los cuales 10.520 millones corresponden a proyectos que recién hicieron públicos. Más, Estados Unidos pidió enfriar la pelea por Malvinas con Gran Bretaña. El mensaje de la administración de Donald Trump transmitió al embajador norteamericano ante las Naciones Unidas, Mike Waltz, fue en declaración del GB News, en la que llamó a descalar el conflicto entre los gobiernos de Gran Bretaña y la Argentina. La recaudación subió 3,7% y le ganó la inflación en septiembre. Es la tercera suba distinta este año. El ingreso de ganancias impulsó los

0: ingresos del fisco, mientras que bajó la recaudación por el IVA a 0,4%. Fallaron las inyecciones para matarlas y ahora intenta que sigan con vida. Chris Peak, de 50 años, había sido condenada a muerte por el crimen de una compañera de clase en 1995. Tras fallar la ejecución en prisión de River Bend, Tennessee, la mujer fue internada en grave estado en un hospital y tratan de salvarle la vida. Una nena muerta, un suspenso, supuesto suicidio y cuatro familiares presos. Nevach Pereira tenía 11 años y vivía con su madre en la zona humilde de Buenos Aires. Al principio se difundió que se había ahogado, pero la autopsia determinó que pensaban ocultar y terminó siendo compatible con un posible abuso sexual. El piloto indio, un héroe inesperado que salvó 174 vidas, ayudó a aterrizar el avión que se desplazaba de Israel luego del vuelo desde Dubái. El primer ministro Netanyahu destacó su acción. Estos son algunos de los principales títulos que tenemos para contarte ahora a través de La Mañana Menos Pensada. Ya escuchaste las noticias, ya sabemos de qué se trata. Bueno, perfecto, en el transcurso de la mañana entonces seguiremos informando. Bueno, la temperatura de la ciudad de La Plata nos cuenta que llegaremos a los 15 grados, fresco va a estar hoy, con el cielo parcialmente nublado a nublado. Mañana mínima de 9, máxima de 16, con lluvia hasta el mediodía, tarde y noche cielo parcialmente nublado. Capital Federal, hoy mínima de 7, máxima de 17, con el cielo soleado.
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0: Llega la música de Hagel con I Adore You.

0: 2 en toda la República Argentina. La mejor música del mundo la tenemos acá en vivo y la tenemos de la mano de nuestro DJ, Diego Vargas, que la rompe todos los días en vivo, y nos regala estos temas que son una bomba a esta hora de la mañana, acá en vivo, en directo, cuando estamos hoy ya viernes, ¿sí? 9:23 en toda la República Argentina. Pausa, venimos.
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2: Y sí, es así. Te tratás como de recuperarte, pero seguís con la... Al principio digo, pero después te pasa, ¿eh? Sí. Es cuestión de esperar nada más. Cuestión de tiempo. Es cuestión de tiempo. El tiempo lo dice todo, siempre. Estamos en el fin de semana, encima ya estamos ahí. ¿Vos decís que con la música se me pasa el resfrío? Seguro que sí. También con la música pasa el resfrío.

0: Bien, amigos, es la hora 9:29 en toda la República Argentina. Estamos en vivo en nuestro programa que se llama La Mañana Menos Pensada. Nos metemos ahora en el pronóstico del tiempo a ver qué tiene para contarnos en el día de hoy, tanto en la ciudad de La Plata como en Capital Federal también. Nos vamos a pegar una vueltita por Mar de Ajó y ver a ver qué es lo que sucede y cómo estamos, ¿eh? 9:30 en toda la República Argentina, estamos en vivo. It's all gone. La música sonando con Oliver Koteski haciendo It's All Gone. Junto con toda la música, la musicalización de nuestro querido amigo Diego Vargas, que nos tiene acá en vilo, haciéndonos disfrutar de los mejores temas y la mejor música del mundo, estés donde estés y en cualquier parte del país. 9:30.
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0: Bien, creo que es el pronóstico del tiempo. Bueno, 15 grados se esperan para hoy con el cielo parcialmente nublado, casi despejado. Vamos a tener luego el día nubladito con una gotita de sol, solamente sin lluvias. Mañana llueve, mínima de 9, máxima de 16, con lluvias hasta el mediodía. Tarde, noche, el cielo va a estar nublado, parcialmente nublado. Esto es lo que nos dice la ciudad de La Plata. En Capital Federal nos cuenta que también la temperatura de hoy va a llegar a los 15 grados con el cielo que va a estar prácticamente despejado, luego nublado durante la tarde, noche. Mañana sábado, mínima de 9, máxima de 16. Llueve hasta el mediodía, luego tarde, noche, alguna lluvia y a la noche nublado. Esto es lo que nos dice el pronóstico. Vamos a ver qué es lo que pasa en Mar de Ajó. Dame un segundo, ya que lo estaban escribiendo desde Mar de Ajó. Vamos a hacer un repaso por acá. Mar de Ajó, la costa, nos cuenta que el cielo va a estar nublado, un poco de neblina durante la mañana, luego nublado durante todo el día. Mañana mínima de 8, máxima de 16, llueve, parece en toda la provincia, con el cielo que va a estar parcialmente nublado, lluvias con tormentas a la madrugada, al mediodía lluvia tenue y a la tarde un poquito más, un poquito más fuertecitas. Esto es lo que nos cuenta el pronóstico del tiempo para el día de hoy aquí en Gravity Radio.
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0: Lo que estamos escuchando es Rufus Du Sol haciendo Make It Happen. Te puedes comunicar con nosotros 221-679-6621. Le pegamos de largo hasta la hora 12 del mediodía en vivo.

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2: Hola, Ger, buen día, ¿cómo estás?
3: Buen día.
2: La respuesta debe ser... quiero ganar el lavado de auto.
3: Ya tiraba respuesta, ¿viste? Todavía no habíamos empezado con el concurso. Un saludo muy grande, Seba, gracias por la onda, ¿eh? Ya lo vamos a hacer, el concurso tipo 11 de la mañana, más o menos. Una horita antes de ir terminando con el programa, ahí empezamos a hacer el concurso, hacemos todos juntos. Te mando un abrazo gigante. Muy buenos días de la ciudad de Tandil, 17 grados, totalmente nublado. Y neblina, dice. Ahora yo me pregunto, ¿se puede tirar verdura? ¿También se puede tirar fruta? Mira, tirás verdura, tirás a la ladera de casa. Y fruta también se puede, todo se puede tirar, chicos. Todo se puede tirar. Un abrazo grande, Jorgito de Tandil, un cariño muy grande. Nos manda un fotón acá, después mírelo, mirá, Jorgito, fíjate, Seba, también dentro de las historias, porque las historias vamos levantando todas las fotos. Hola, buen día, Germán. Así aparece María Ajó. Un beso gigante, María Marta, nos encanta. Gracias por tu buena energía y todas las mañanas, siempre escuchándote desde mi laboral y nosotros haciendo el trabajo para vos, ¿sí? También, para acompañarte con esa paradita al costadito de la ruta con un solazo que es una belleza. Felicitaciones, gracias. Y es muy lindo poder disfrutar de la radio juntos. De eso se trata un poquito, lo que hacemos todos los días.
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4: Hola, perrito. ¿Cómo
3: ¿Qué haces,
4: no
3: chabón?
4: Ir, la banda loca.
3: Todo bien, Perry.
4: Llegó el viernes. Vamos, Perrito malvado.
3: Llegó el viernes, sí, acá estamos.
4: Se te ve. Nada, que un buen whiskacho no cure.
3: ¿Qué decía? ¿Qué le pasa? ¿Qué hace, Chino, querido? ¿Cómo estás? ¿Todo bien? Adri de Mar del Plata nos escribe, escucha, Chino. Y dice, buen día, acá Mar del Plata, gracias por ambientar las mañanas, ¿viste? La entendieron toda. Acá la entienden toda, todos los días, ¿eh? Bueno, ¿qué está haciendo, amigo? Está trabajando, por lo que veo acá, y según parece, o está andando en bicicleta o está corriendo, trotando. Hay como una especie de ciclovía al costado de la ruta para disfrutarla, ¿eh? Y le está poniendo una onda bárbara. Así que le mandamos un abrazo muy grande. Puede estar trotando, puede estar haciendo ciclovía, andando con su bicicleta, moto. Así que le mandamos un saludo muy, pero muy grande a Adri, que está ahí en Mar del Plata. Buen día. Acá Gaby, el camionero de Mar del, esperando para descargar con la mejor compañía. Qué grande, ¿viste? La espera se hace más corta y la onda se le pone mucho más linda. Y nos encanta disfrutarlo a todos ustedes. Nos decía acá, muchas gracias, María Marta, ahí que está en Mar de Ajó, pero nos mandaste un fotón. Que levantamos, tratamos de levantar todas las fotos, ¿sí? Todas las fotos. Porque es como una especie de álbum para ir conociéndonos entre nosotros. ¿Por qué? Porque son muchas radios. Estamos en muchas localidades y estamos a su vez en una sola radio. Y eso está buenísimo. ¿Por qué? Porque compartimos el lugar donde nosotros estamos en este momento de manera presente, porque somos el presente. Si nos ponemos a filosofar, chicos, fuimos en el pasado, seremos en el futuro, pero somos acá en el presente. Nos dice acá Gaby, gracias por el saludito, genio. ¿Cómo nos vamos a saludar, chicos? No nos cuesta nada acá. No nos cuesta nada. Y ahora voy a levantar la foto, mientras está laburando ahí, 0 kilómetros por hora está. Está regulando ahí a 10. Muy bien el camión ese, Y se ve ahí en el costadito Gravity. Si estamos ahí omnipresente, significa que estamos bien. Que somos nosotros, que venimos acá a compartir la mañana menos pensada, todos los días, en vivo, para todas las radios que nos distribuyen y nosotros somos en uno. ¿Por qué? Porque venimos a trabajar juntos acá, a través del aire de la ciudad. Te podés comunicar con nosotros, 221-679-6621. Vamos abriendo esta especie de álbum de fotos de todos los momentos que están viviendo cada uno de ustedes acá en vivo para poder contarnos con las fotos que vamos sacando a través de nuestras historias de WhatsApp. ¿Dónde estamos? ¿Qué estamos haciendo? ¿Quiénes somos? Y nos vamos mostrando. Eso está buenísimo, ¿sí? Nos vamos mostrando y nos vamos encontrando. 221-679-6621. Ya levantamos la fotito espectacular que nos mandó Gaby. Dale, todo tuyo, vamos. Ay, no, pará. Antes de la música vamos con una pausa. Claro. Claro, nos faltaba la pausa. Pausa y venimos, dale.
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0: Biffy sonando a través del aire de la radio. Esto es Real Life. Lo disfrutamos a través del aire de la radio. O Dark Light, Luz Negra. Lo disfrutamos en vivo cuando pasaron 45 minutos de la hora 9. Estamos en vivo en esto que es la mañana menos pensada. Hasta la hora 12 del mediodía. Nos manda un mensajazo por acá, por estos lados, nuestro querido amigo Horacio de Ricochea. Nos decía, buen día, Germán, buenos días, comunidad Gravity, acá empezando la mañana y la radio siempre al palo con ustedes, haciendo compañía. O sea que el tipo pone la radio en la parte de afuera, se puede ver ahora, y ahora lo vamos a mostrar, le vamos a poner el quesos y más, ahí desde Tandil, embutidos, aceites especiales, qué rico, una oliva. Acá no podía, nos pone en un parlantito de Bluetooth en la puerta, entonces vos entrás, no tenés ni que tocarte y me entras bailando. O sea, vos entras y tan, hola, ¿cómo les va? ¿Qué tal? ¿Qué venís a buscar? Queso. ¿Qué queso querés? Gouda. Y dame también un aceite de oliva. ¿Cómo lo querés, chabón? Vas bailando así con los lentes y te prende un mega flash adentro. Ta, ta, ta, ta, ta, ta, ta, ta, ta, ta. Y te vas viendo bailar, llevándote las cosas como robot. Horacio, querido, nos encanta acompañarte, nos encanta. Todas estas cosas nos fascinan a nosotros. Bueno, es la hora 9.46, vamos ahora con las efemérides del día de hoy, que nos manda mi padre, el gran maestro, el último masón, para saber qué pasó. Un día como hoy, pero hace algunos años. Ya estamos a 2 de octubre, Impresionante. 1969 nace Mahatma Gandhi. Mahatma Gandhi es un líder espiritual y político de la India. Lideró la lucha de la no violencia en su país a través de la desobediencia civil. India se independizó en 1947, al igual que Pakistán. Provincias de la mayoría musulmanes, lo cual, bueno, derivó en un conflicto entre las dos naciones. Gandhi fue asesinado en 1948. 1808 nace Marco Sastre, que es escritor, investigador y educador uruguayo. 1980 nace Groucho Marx, actor cómico estadounidense. 1924 nace el gol olímpico, fue un amistoso entre Argentina y Uruguay, disputado en la cancha de Sportivo Barracas. ¿Qué pasó? Se salió Onsari, jugador de Huracán, patea el córner y la pelota ingresa al arco uruguayo sin que ningún otro jugador toque el balón. El partido termina 2-1 para los argentinos. Como Uruguay era llamante campeón olímpico, el inédito gol de Arzani es bautizado como gol olímpico. Mira, ahí empieza con el tema del gol olímpico. Buenísimo. Como un lanzamiento bala era, ¿no? Y así se llama desde entonces. El tanto se convierte desde un córner sin otra intervención que la del pie que lo patea. 1951 nace el músico Gordon Matthew Summers, más conocido como Sting. Lideró el trío de The Police a fines de los 70, la rompió, luego continuó con una exitosa carrera solista. Además compuso canciones They Dance Alone en conmemoración a la lucha de las madres chilenas con hijos desaparecidos. Luego en 1988 el canto de la cancha de River Plate para la madre de Plaza de Mayo. Continuamos, en 1951 nace el músico, ya lo contamos, muere Marcel Duchamp en 1958, artista dadista francés. 1985 muere Rock Hudson, el actor estadounidense. 2017 muere Tom Petty, músico estadounidense. 2018 muere, se murieron todos, chicos, en esa fecha, en el día como hoy. Dibujante uruguayo nacionalizado argentino, muere Emergildo Sabat. Se celebra el Día del Escribano en Argentina. Felicidades para todos los escribanos. El escribano en la... Y se celebra el Día del Recolector de Residuos. Aquellos que vienen y te dicen... ¿Viste? Gracias. ¡Dale! ¿Viste? Se escucha cuando pasan. Le mandamos un abrazo muy grande para todos los recolectores de residuos que nos hacen la vida mucho más limpita, por lo menos para nosotros. Y se celebra también el Día del Encargado de Edificios en la Argentina. Para todos los encargados de edificios que nos escuchan en todas partes del país y del mundo, le mandamos un abrazo muy, pero muy grande. Bueno, tres días importantísimos hoy para disfrutar. Así que cuando pasaron 49 minutos de la hora 9, continuamos disfrutando de esto que es la mañana menos pensada.
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0: Ahora sí la música. Muy bien, esto es Yodai, sonando con Music Rise. Cuando pasaron 50 minutos de la hora 9. Como decía nuestro amigo recién, que lo entendió todo. Qué manera musicalizar la mañana, ¿eh? Y ese es Diego Vargas, nuestro DJ. El número uno de todo el país y el mundo.

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1: Es la hora 9:55 en todo el país. A ver qué nos dicen por acá, porque nos quedamos... cuando yo digo así, ellos tienen que disparar, ¿entendés? O sea, los productores, cuando yo digo así, tiene que haber una coordinación acá, que no la estamos teniendo. Entonces ellos tienen que apretar un botón y tiene que salir el audio. Esto les cuento lo que es la cocina de la radio. Tiene que salir el audio. Pero ¿qué pasa? Yo agarro y digo, estos son los mensajes que recibimos. Y empiezan a mirar para todos lados. ¿Qué pasó? Nada, tenés que apretar el botón. ¿Entendés? Tiene que apretar el botón. Ahí va.
8: Hola, Germán, querido.
1: Ahora sí.
8: ¿Qué tal? ¿Cómo les va? Buen día.
1: Mike, querido.
8: Desde Tandil. Bueno, hoy estamos repartiendo en Bolívar, así que...
1: Muy bien, vamos.
8: Por acá. Se escucha 10 puntos la radio, así que nada. Saludos y buen fin de para todos.
1: Gracias, Mike. Un cariño muy grande para vos. Qué linda foto ahí en familia. Che, los felicito. Me encantan las fotos, porque yo le recontra chumeo las fotos. Sí, ya sé que soy chuma. Los productores me dicen, sos re chuma. Claro que soy chuma. Le chumeo las fotos de gozo, de WhatsApp, para saber quién habla, ¿no es cierto? Claro, también los agendo. Acá tengo uno que no está agendado. ¿Cómo me gusta agendar gente? ¿A qué te dedicas? Soy agendador de gente, todo con G. ¿Cómo te llamás? Me llamo Germán y soy agendador de gente. ¿Sí? En serio, ahora te agendo. ¿Eh? Mirá vos, tenemos por acá. Nos tiene por acá. ¿Qué nos dice acá? Se está muriendo un montón de gente. ¿En dónde se murió un montón de gente? Está muriendo gente que antes no se moría, dice acá. Un día negro hoy. Bueno. Ahora, tenés razón. Ah, por lo de las efemérides. No, estoy medio lerdo. Sí, estoy lerdito. Tenés razón. No, pero esto son las efemérides. Se murió en el año 1800, no sé cuándo. No, quedate tranquilo que no pasa nada. No es de ahora. Bueno, acá tenemos un amigo para agendar. Dice, en el campo en Ayacucho. Gracias por la buena onda. Oh, papá, mirá, nos manda una foto de unas vaquitas. Qué rico. Que digo, qué linda. Ah, qué linda. Pobrecita, boludo. Si tuvieras que matar una vaca, me muero de hambre, te lo juro. Pero viste, mirá qué lindo, por favor. Ahora la vamos a levantar, mirá la carita. Hay terrenitas, vaquitas, hermosos, ¿eh? En el campo de Ayacucho, gracias por la buena onda. Gracias a vos por la foto, chabón, qué fotazas. ¡Qué fotaz! A ver, dame un segundo. Lo que pasa es que acá está lleno. Aquí somos medio indígenas, ¿viste? Muchos te van a decir, mirá qué rica para el asado, mirá qué rico para poner un par de zapatos. Hermosísima la vaquita, qué lindo. Véanla ustedes, chicos, que la última vez que fueron al campo seguramente fueron al ¿cómo es? A la cárcel de Sierra Chica. Y nada de comentarios, qué rico ni nada, ¿eh? Son vaquitas hermosas. Acá somos pet friendly, amamos a los animales. Lo que pasa es que uno no puede tener la vaca. El Flaco se dice acá. Decime tu nombre, maestro, así te agendo. Mientras tanto, te agendo como El Flaco. Añadir a contacto, mira qué lindo que es. Vamos a ver, El Flaco, que ¿dónde está? El campo Ayacucho.
3: Ayacucho.
1: Listo, agendadísimo. Ya estás. Estás Flaco. Flaco de Ayacucho. Listo, ya está. Ahora levantamos las fotos, en las historias, para que todo el mundo la pueda ver. Buen día, dice. Feliz viernes y que tengan un excelente fin de semana. Cuídense, que lo pasen lindo en familia, con amigos, con quien quieran. También puede ser solos, ¿no? Es que está bueno. Hay que practicar el arte de estar solo, chicos. Está buenísimo. La verdad que está buenísimo. La mejor manera, abrazo grande, saludos Germán, Dieguito y compañía. Le mandamos un cariño muy grande para nuestro querido amigo Luis, que nos ponía este mensajazo acá a través del aire de la radio, Bueno, Nico nos manda mensajes.
9: Es muy viernes, buen día.
1: Claro,
9: buen día a todos. Los menos pensados.
1: Los menos pensados. Mirá qué linda, qué buena foto, Flaco. Son divinas las fotos. Gracias, en serio, de corazón. Por otro lado, dice Germán Diego y la trupe de la radio. Esto es una asociación ilícita. ¿Qué haces, Pedro, querido? ¿Cómo andás, Pasa a saludar. Buen fin de para vos, Pedro, también, Que todavía no se vino, pero ya estamos, Por el amor de yo, nos manda el chino, más Luis, nos manda un abrazo también. Por todos los amigos que forman parte de este programa que hacemos en vivo y en directo. ¿Dónde? En la mañana menos pensada. Una nueva hora comienza en la ciudad, son las 10 de la mañana, todo tuyo.

Somos la mañana menos pensada. Somos un programa que arrancó con estos cuatro dioses del Olimpo ejerciendo su poder. Cada uno y con una mirada se puso norte, sur, este y oeste a fecundar este programa para que salga al aire y repartirlo como una lluvia dorada sobre toda la provincia de Buenos Aires, el país y el mundo. Mi nombre es Germán Miceli, soy el conductor de este programa en vivo. Estamos con la musicalización de el gran Diego Vargas, producción comercial Mario Iparraguirre. Es un producto de RC Producciones para Gravity en todos lados, de lunes a viernes de 9 a 12 horas, hora argentina. Nuestro WhatsApp 221-679-6621. Estamos en Twitch, Kick, YouTube como Gravity Radio, ok, www.gravityradio.com.ar. Y nos metemos ahora en las principales radios donde salimos en vivo, porque somos todos esto, escuchá. Somos Costa Atlántica, Mar del Plata, 92.9. Somos Coronel Vidal, 104.7. Balcarce, 100.5. Nos encontramos en Pinamar, Ostende, Valeria del Mar, Cariló, Villa Gesell, 94.3. Costa del Este, San Bernardo, Mar de Ajó, 104.5. Dolores, 95. Maipú, 104.5. Necochea, Costa Bonita, Quequén, Bahía de los Vientos. Que ayer me dijeron que lo nombraban. En el 101.5, todos los días lo nombramos. Región Centro-Este, Chacopú, 106.1, Saladillo, 104.5, 25 de Mayo, 104.3, Azul de la Barría, 107.9, Ayacucho, Tandil, 105.5. 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Una nueva hora comienza en la ciudad. Bienvenidos al programa. Bienvenidos a nuestra radio. Tu radio. Bienvenido al show. Al show musical. Nos deleita, en este caso, Diego Vargas con Mailin. El tema se llama Sobre tu mente. 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
2: 10 de la mañana, 5 minutos en todo el país.
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2: Bien, tenemos un mensaje dando vuelta por acá. Los mandaba saludos Claudio, porque decía, hola, estoy viendo el sitio web de Gravity y tengo una consulta. Claro, eso debe ser un remoto. Lo cierto que tiene, le poníamos, hola Claudio, ¿en qué te podemos ayudar? Me sentí un telemarketer. Así, viste, ¿en qué te podemos? Hola Walter, ¿en qué te podemos ayudar? Le respondíamos. Porque Walter no está agendado, chicos, y nos manda este mensaje.
7: Hola, mirá. ¿Cómo están? Soy Claudio, comisionista entre Tres Arroyos y Tandil.
2: ¿Qué haces, papá? No sabes dónde te metiste. Esta comunidad hermosa que te va a acompañar todos los días.
7: Todas las veces que vengo a Tandil, los escucho.
2: Qué grande, Pipi.
7: La verdad, unos programas espectaculares.
2: Qué grande, ¿no? ¿Y saben qué? Les voy a contar algo. No está agendado. ¡Una emoción! ¡Una emoción! Pará, aguanta. Yo te agendo. Esto a todos los amigos que llaman por primera vez, acá venimos a agendarlo ya, para compartir el momento, para pasarla bien, ¿no? Entonces, cuando yo los agendo, tienen la posibilidad de poder ver todas las historias de cosas, que yo las levanto con mucho cariño, porque acá te cuento, tengo dos productores que me hacen laburar como si fuese una maestra jardinera. En cualquier momento me falta la tijerita cocodrilo. Sí, para empezar a recortar. Entonces me dice, bueno, mientras Diego Marga pasa música y Mario Parraguirre hace los contactos comerciales y produce absolutamente toda la movida de toda la radio, Augusto Mantesa, vos, Germán, ¿por qué no te pones a levantar la foto? Yo, sí, total estoy al pedo yo. Claro. Me dice, ¿por qué no te pones a levantar la foto? Y se ponen los dos con manito de jarra, tengo un productor.

0: Una productora. Los dos con tipo manito de jarra, como mirando y diciendo, dale, movete, chabón. Dale, que levantá foto. Levantá foto y meté. Y me hacen laburar.
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0: Y ahora ya está gente. Y puede mirar todas las historias. ¿Está buenísimo o no? Claro que sí.
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0: Llega la música de Clapton. Why too into you?

0: es una repisa, ¿entendés? Porque él es, siempre están juntos en el mismo lugar.
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0: Bueno, no quiero dejar de compartir algo que me dice, te cuento algo para vos, Germán, pero yo no puedo con mi genio, chicos. Esto se lo tengo que decir. Te cuento algo para vos, Germán. No hace falta decirlo al aire, pero nosotros lo decimos porque, bueno, primero te pedimos permiso y sabemos que de corazón las cosas se suceden y bien. Yo hace años trabajaba de empleado en la quesería y a partir de ayer me compré el negocio con mi señora y Gravity estuvo presente en ese proceso, aunque como siempre te digo a vos y a Albert, a la tarde, gracias por estar siempre con esa buena energía. ¡Qué lindo esto que nos pone! ¡Qué lindo esto que nos pone! Escúchame, primero quiero agradecerte, yo particularmente, nosotros, lo que hacemos este programa de corazón, por compartirlo conmigo. Algo tan lindo y tan importante en tu vida. Felicitaciones, porque vos y tu señora dieron un paso gigante. A veces uno festeja en silencio estas cosas, porque viste que todo el mundo te dice siempre no hay que contar nada, y el proceso se hace en silencio. Qué lindo que saber que detrás de este negocio hoy estuvo un esfuerzo, sueños, esos 2 años que te trajeron hasta acá. Y permitime decirte algo, que es realmente maravilloso poder comprobar que la vida también se construye en comunidad. A veces nosotros estamos de este lado del micrófono y ustedes están escuchando la radio, pero todos estamos en el mismo lugar. No nos conocemos, tal vez nunca nos crucemos personalmente o en la vida, pero hay algo que nos une, que es la compañía, que es la presencia cotidiana, la de todos los días, que sin darnos cuenta se convierte en parte de nuestras vidas. Nos vamos convirtiendo, vamos fusionando. Y ahí está el verdadero valor, ¿no? Y lo más hermoso que tiene la radio, que es un vínculo prácticamente invisible que nos permite acompañarnos, compartir alegrías, atravesar días difíciles, celebrar los logros como si fueran propios. Porque cuando alguien la ve bien, algo de esa energía nos pertenece. Hay una diferencia enorme entre quienes, quieren verte bien siempre y cuando no estés mejor que ellos. Hay mucha gente que le gusta verte bien, pero no mejor que a ellos. Y no celebran el crecimiento, nosotros sí. Lo primero nace de la mezquindad y lo segundo de la generosidad del corazón, que es lo que tenemos nosotros. Y acá queremos que te vaya bien, que crezcas, que cumplas tus sueños, que festejes y que mañana estés todavía mejor. Porque una comunidad crece cuando todos los integrantes que formamos esta radio dejan de competir por la felicidad ajena o por querer quedarse con el sonajero. Y empezamos a alegrarnos con lo que le pasa al otro. Así que hoy, desde este lado del micrófono, desde la radio, celebramos tu conquista, maestro. La tuya, la de tu señora. Que este nuevo camino venga cargado de mucha prosperidad, trabajo, mucha satisfacción, de abrir tu propio negocio. Y gracias a vos por recordarnos que, aunque la radio se escuche a través de un parlantito, lo que verdaderamente importa siempre es lo que sucede acá adentro. Porque nosotros vivimos en la vida de cada uno de ustedes y nos hace realmente muy felices. Ese es el fin de la radio. Acompañar, ¿sí? Acompañar. 10:16 en toda la República Argentina, estamos en vivo. Te puedes comunicar con nosotros. 221-679-6621. Y le pegamos de largo, señoras y señores, hasta la hora 12 del mediodía en La Mañana Menos Pensada.
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0: vamos a las noticias para saber lo que pasa en el país y en el mundo. Te lo contamos en vivo en nuestro programa La Mañana Menos Pensada. En un ratito leemos todos los mensajes que recibimos a través del 221-679-6621. Este es nuestro programa de radio y lo hacemos con toda la onda, ¿eh? Para llegar bien lejos cada vez más, sumar amigos, meterle ganas. Venir acá a acompañarte, que es lo más importante. Vamos.
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0: Hola, 25 de mayo. Vení que te informo, dale. Todas las horas le pegamos un repaso a los principales títulos y en este caso nos metemos en Infobae para saber lo que pasa en el mundo y en el país también, ¿eh? Y estas son las noticias, te las leemos, ¿eh? Para que tengas un breve repaso, una pincelada de realidad. Javier Milei se reunió con Emmanuel Macron en el Palacio de Eliseo. Hablaron de superávit, ajustes y negocios. El presidente participa en la Argentina WIC París, donde el gobierno anunció inversiones para energía y minería. El gobierno aprobó un RIGI de 12.400 millones de dólares para la petrolera argentina. El anuncio se hizo durante la Argentina WIC en París. Además, se aprobó el RIGI para la minería de cobre. Glencore invertirá 4.000 millones de dólares. El gobierno comienza 14 días claves para evitar la caída del DNU 70. Si el Congreso rechaza, volvería a regir la ley de tierras. En diputados podría acelerarse acuerdos con aliados para sostener el decreto. Estados Unidos pidió desacatar la tensión entre Argentina y Reino Unido por Malvinas. El pedido se dio en el marco de la Asamblea General de las Naciones Unidas, en medio del conflicto entre ambos gobiernos. La recaudación tributaria creció por encima de la inflación en septiembre. Según los datos del ARCA, los ingresos del fisco le ganaron al precio en los últimos meses. Duro panorama de la Iglesia. Al Papa lo esperan en Argentina en crisis. El arzobispo García Cuerva aseguró que León XIV se encontrará con un país hervido, dividido por la grieta intolerante, con muchos hermanos muy pobres. Igual nos importa muy poco lo que digan la Iglesia. Estos son algunos de los principales títulos que tenemos para contarles a través de nuestro programa La Mañana Menos Pensada. ¿Ya escuchaste las noticias? ¿Ya sabemos de qué se trata? Perfecto, en el transcurso de la mañana entonces seguiremos informando. El tiempo en la ciudad de La Plata, 15 grados, el cielo va a estar absolutamente despejado, luego a la tarde el cielo va a estar nublado. Para mañana sábado mínima de 9, máxima de 16, lluvias con tormentas hasta la tarde, luego parcialmente nublado. En el Capital Federal, hoy una máxima de 17.
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0: Acá nos dicen, dale que es viernes. Mañana vemos a la diosa ucraniana Miss Monique, ¿eh? Mientras tipo está laburando, metiéndole garra. Le mandamos un abrazo muy grande para Marquitos. Por otro lado, buen viernes, ¿eh? Ger, acá en las alturas trabajando para no perder la costumbre. ¿Estás trabajando de pata de lana? Pregunto, querido amigo Fer Parra. ¿Por qué en las alturas? ¿De dónde? ¿De quién te estás escapando? ¿Estás trabajando de pata de lana?
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0: 10:25 en todo el país. La música llega de la mano de Diego Vargas. Y este es un temazo. Hernán Cattaneo. Es un tema que se termina convirtiendo en un clásico. Acordate, ¿eh? Esto es Rogelito.

0: en todas.
1: Bien, y en Amnesia, que revela el line-up completo para la fiesta del cierre de su 50 aniversario. El emblemático club de Ibiza celebrará 5 décadas con un formato inédito al aire libre y más de 12 horas de música repartida en 3 pistas. Para festejar los 50 años de historia, Amnesia despedirá la temporada del próximo sábado 10 de octubre con un despliegue especial que comenzará a las 5 de la tarde, conformando también a la vez con exteriores y un festival al aire libre. La jornada diurna contará con actuaciones de Luca Donceli, la B2B de Alisa, con Juan Fijman, Grupo Armada, con Max Dean, Colter y Traumer. Además, bueno, el set el de la tercera va a estar a cargo de Joseph Capriati. Y a partir de las 23 horas, la acción se va a trasladar al club para repartirse en 3 escenarios. La Main Room va a recibir a las figuras del tecno como Débora De Luca, Nina Kravis, los Crankster y también el taller que va a quedar a manos de los residentes históricos como Joe Bay, Luz Smith y Franco Moiragui, ¿sí? En tanto, bueno, la terraza va a albergar cruces mano a mano entre los artistas Enzo Siragusa, Marcos Farone y Max Dean, coronando el amanecer del B2B del cierre de Joseph Capriati y Job Baker. Esto, toda esta información la puedes ver en un flyer también que te van a estar mostrando en www.gravityradio.com.ar. Ahí tenés toda la información de la música electrónica que va variando todo el tiempo y te va metiendo bien adentro de la música que nosotros pasamos aquí en Gravity. En la hora 10:32 en toda la República Argentina, esto es Hernán Cataño, Rogerito, suena en el aire de tu ciudad.
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0: Vamos con el pronóstico del tiempo, a ver qué tiene para contarnos. Te cuento que la temperatura en la ciudad de La Plata va a alcanzar los 15 grados hoy. Fresquito va a estar, ¿eh? Con el cielo prácticamente despejado al mediodía, tarde y noche, el cielo parcialmente nublado, anuladito. Mañana mínima de 9, máxima de 16, llueve hasta el mediodía. A la tarde también llueve un poquitito menos, porque hay una llovizna. Y a la noche el cielo parcialmente nublado. Esto para el día de hoy y el día de mañana. Capital Federal nos cuenta que el cielo también va a estar prácticamente despejado durante el mediodía, tarde y noche, el cielo nublado. Sábado, mañana mínima de 12, máxima de 16, lluvia con tormentas durante la mañana hasta el mediodía, tarde y noche, el cielo va a estar con lluvias y va a ir despejándose lentamente. La semana que viene se ve todo por lo menos despejadito. Esto es lo que nos dice el pronóstico del tiempo para la ciudad de La Plata y Capital Federal.
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0: 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Una banda de mensajes tenemos. Una banda, una banda. Bueno, acá nos manda María Marta, dice, me divierto mucho, me encanta, me divierto mucho escuchándote. Gracias, María Marta. Yo también, me encanta que estén acá también, disfrutando de la radio en vivo, ¿eh? Bueno, más mensajes, vamos.
3: Buenos días, Germán.
0: Beso grande, che.
3: Comunidad. ¿Cómo andan?
0: Muy bien, amigo.
3: Bueno, acá desde Tandil, para variar, clima de mierda.
0: Recaliente.
3: La primavera no asoma, pero bueno, viernes, musiquita electrónica.
0: Claro, ¿qué más querés?
3: Desde La Peligrosa y algunas otras cositas. Las cositas las quiero. Así que bueno, saludos para todos y aguante la gran.
0: Un abrazo grande, gracias Nachito querido, te mandamos un abrazo muy pero muy grande. Bueno, por acá nos mandan un videazo, también escuchando la radio.
4: Día.
0: Un video.
4: Presento para Diego y para todos. Hoy no te puedo escuchar, pero
0: está manejando el video.
4: Mostrando por dónde ando.
0: Es un video, mirá qué lindo. ¿Qué es eso?
4: Me tocó un lindo viajecito.
0: ¿A dónde estás yendo?
4: Venado Tuerto, provincia de Santa
0: Fe. Venado Tuerto, mira vos, Santa Fe.
4: Y bueno, acá estoy. No puedo escucharlo porque por acá no hay y nunca me bajé la aplicación porque el teléfono lo uso para laburar.
0: Claro, exacto. Y está bien, está muy bien. Aquí ya otro teléfono.
4: Dando presente igual. Dice que Venado Tuerto es la cuna de la marcha de San Lorenzo.
0: ¡Oh, qué marcha, eh! Guasuma, ya su rayo ilumina nuestra tárica con el
5: interior la iglesia.
0: Con la bandera papal, ahí la iglesia.
5: La el teatro y una escuela. Todo típico de...
0: De pueblo, claro, pueblo.
5: De los pueblos.
0: Claro, la comisaría, la municipalidad, la iglesia... Le mandamos un abrazo muy grande, gracias por el mensaje. Ahora lo vamos a levantar, para que todo el mundo lo pueda ver a través de nuestro teléfono, las historias de WhatsApp.
6: Hola, buen día, Germán.
0: ¿Qué haces, chabón? Hola. Rodrigo, querido.
6: Buen fin de para todos.
0: Gracias, Rodri.
6: Un aplauso para Alberna, que mañana se paga el asado previo al festejo de su cumple.
0: Ah, y miércoles.
6: Le quiero preguntar acá en vivo y en directo si va a querer uva Cabernet o uva Malbec.
0: Comprale, escúchame, Cabernet Sauvignon es una uva. Después tenés vinos bivarietales también. Pero es muy rico el Syrah también, muy rico el Syrah. Pero bueno, le estás preguntando a él, a mí se me hace agua la boca. Me gusta tomar un cuartito de esa copita para festejar con todos ustedes, Bueno, más mensaje por otro lado, dice, ¿cuánta sabiduría, amigo? No, que estamos lejos de ser sabios, chicos. Le mandamos un abrazo grande a Rosario, dice, la verdad se me piantó un lagrimón. Lo queremos mucho.
7: Ahora sí estoy agendado.
0: Sí.
7: No me despego más de
0: claro.
7: Tarde. Abrazo, muchachos.
0: No sabes a dónde te metiste, papá. Claudio, ¿qué? Querido, no sabes dónde te metiste. Dice acá, sigue siendo este teléfono de la radio, pero Germán, qué buen mensaje para los chicos de la quesería. Felicitaciones a ellos, y a vos, nos sorprende tu palabra de gratificantes. Buen fin de semana para todos de parte de Eve, que le mandamos un beso gigante. Y aparte, ¿saben qué? Eve no está agendada. No está agendada Eve, chicos, no sé por qué me emociona. Me preguntan, ¿por qué te emocionás tanto? Porque me encanta que me encantan los mensajes, porque nosotros estamos, la gente que venimos de años, ¿me entendés? Que escuchan a la tarde, lo escuchan a Alberto, después, bueno, siguen, lo escuchan a Rodrigo los fines de semana, siguen con todos los chicos que laburan en la radio. Pero nosotros, venimos acá y estamos... aparece alguien nuevo y no sé qué me pasa. Me parece que me voy a encargar, voy a ser agendador de gente. Germán Agendador de Gente. Me gusta el cosa. Acá le vamos a poner Eve. A ver dónde es Eve de La Plata. Le ponemos acá La Plata porque como son tantas localidades, ¿eh? Listo, agendada. Ay, qué placer, chicos. Por favor, ¿eh? Bueno, más mensaje por estos lados, ¿eh? Bueno, nos muestran una Fórmula 1, si no me equivoco, Alpine. ¿Puede ser? ¿Eh? Ah, que está haciendo la batería está siendo cargada por un Torino. Está bien.
8: Gente linda de la mañana.
0: Motor tornado el Torino, ¿eh? Ojo, ¿eh? Ojo.
8: Tóxicos, ¿cómo anda? Bueno, pasándole un poco de energía de mi tóxica a Franquito. A ver si puedo ir para adelante este fin de...
0: ¡Qué grande! Me encanta la gente que sigue las carreras. Yo soy un queso. Yo tengo que andar preguntando. Me siento concentrado ahí al lado de...
9: Hola, buen día, gente. ¿Cómo dice que le va?
0: ¿Qué hace, Ariel?
9: Con plátano, un ladito, con llovizna. Sale un poco el sol, no va a volver loco esta primavera. Es una consulta.
0: Sí, dígame.
9: Por ahí es algo que tienen ustedes que saben y lo están solucionando. Pero por momentos se corta la transmisión de la radio y vuelve.
0: ¿En Mar del Plata?
9: Se corta y vuelve.
0: Sí, Mar del Plata.
9: Y a todos los de Mar del Plata les pasará lo mismo.
0: Sí.
9: Pero bueno, nada, para avisarles que tengan todos muy buenos días, buen viernes para todos.
0: Muchas gracias, chicos. Muchísimas gracias porque al pasar este parte yo se lo paso automáticamente a Augusto y Augusto al toque mete mano. Ahí al toque. Y lo solucionamos en un santiamén. Re viejo, viejo santiamén. ¿Qué te pasa? En un toque lo solucionamos, ¿eh? Bueno, Sergio dice que está participando, todavía no empezamos con el coso. Todavía no empezamos, pero ya está participando.
10: Levantando una pared para colocar un tanque de agua, porque si no llevo agua a la casa me van a matar.
0: Claro.
10: Ahí claro. Sí que me van a sacar por los aires.
0: ¿Viste? Casa Herrero, cuchillo, palo. No dejes para mañana lo que puedas hacer hoy, dice siempre, ¿eh? Y uno la estira.
11: Muy buen día, mi amigo.
0: ¿Qué haces? Tóxico. ¿Qué haces, Marce?
11: Se me hizo agua. ¡Qué lindo día! ¡Aguante la planta, papucho! ¡Tóxico!
0: ¿Qué haces, querido? ¿Eh? Lo dicen acá. ¡Ah, la mierda! ¿Qué pasó? ¿Qué pasó? Rodrigo de Tandil, le mandamos un abrazo. Buen día. Germán y Diego me ponen acá un tiranosaurio. Después me río, la noticia me caga a pedo. Un saludo al gran y mejor encargado de edificios, Eliseo, dice acá. Qué grande, Claudio, querido. Más mensajes, a ver.
12: ¿Qué haces, Toxi, más grande de la Argentina?
0: Mauricio Echeverri.
12: ¿Cómo estás la mañana? Yéndome a trabajar a Mar de Cobo.
0: Qué grande, papá. Te mandamos un abrazo muy grande. Acompañamos nosotros desde acá, Mauri. ¿Eh?
13: Buen día. Le respondemos a nuestro querido amigo Pipa. Que traiga los dos.
0: Ah, claro, pará, porque acá hay como un diálogo entre dos. Está el Pipa que le está mandando el mensaje y Bernardo de Tandil que se lo está respondiendo porque preguntaba qué vino llevaba, ¿no?
13: Claro, los dos así gustamos porque la...
0: Escuchá, vamos.
13: Buen día, le respondemos a nuestro querido amigo Pipa. Que traiga los dos, así de gustamos, porque la verdad que con el vino muy bien no me llevo, así que sería una buena experiencia.
0: Mirá.
13: Así que nada, tenés que venir a Tandil, Ger, a
0: sí.
13: Comer una cosa de pica.
0: Es cierto. Feliz cumpleaños, maestro. Escuchame, un día lo vamos a llamar, yo tengo un amigo, un especialista en vino, que es mi amigo Rusmando, que es periodista en vino y aparte es un especialista. Y cuando te habla, te puedo asegurar, se te hace agua la boca. Él te dice cómo tomarlo. Es un tipo que te dice, ¿le querés poner hielo? Ponele hielo. ¿Le querés poner soda? Ponele soda. Lo único que importa es que tomes vino. ¿Viste? Porque te trae recuerdos cuando uno le pone con el sifón Drago y la soda recontra fría que se te hacía doler la cabeza. ¿Me entendés? Al vino, era para que el vino sea más abundante. Entonces te trae recuerdos, un retrorecuerdo de cuando eras chico. Entonces, ¿por qué no? Todo se puede en el... ¿Cómo es? En el nombre del Señor, ¿eh? Todo se puede.
14: Buen día.
0: Buen día, mi amiga.
14: Buen fin de semana, Diego.
0: Me mata, me
14: pasen lindo. Acá disfrutando el solcito.
0: Recién me levanto, dice la tóxica número uno. Me muero. Mirá lo que es ese cartel. Espectacular. Te puso un cartel. Gracias a vos, Eve, lo dice por acá. Y a todos los amigos que comparten la radio con nosotros. Lo dice Horacio ahí de Necochea. Amigos, 10:42 en toda la República Argentina. Retrasadísimo. Pausa y venimos.
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2: Lo que estamos escuchando es Betoco sonando con Raining Again.

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2: Bueno, nos manda Dorita acá, dice, buen día, feliz viernes, muchas gracias, Dori. Le mandamos un beso gigante a Dorita, que nos manda muy buenos días, feliz viernes, con una tacita de café y unas flores para arrancar, obviamente, la mañana y disfrutar de Pasteur, provincia de Buenos Aires. Le mandamos un beso gigante. Dora Esther Monasterio de Codón. ¡Oh, papá! Lo tiene el nombre, Mamita, esa es mi amiga. Bueno, 10:51 en toda la República Argentina. Estamos en vivo disfrutando de la mejor música en el aire de tu radio. En un ratito tenemos concurso, abrimos el concurso, Y también tenemos una notita, que vamos a estar charlando con el tema de la compra-venta de oro, ¿viste? Vos sabés que se utilizaba. Mi vieja tenía esclavas. Las esclavas eran las pulseras de oro que no estaban caladas ni nada para no perder el propio peso, ¿no es cierto? Y muchas veces se utilizaba para guardarlo, ¿viste? Que el oro también se empeñaba y se utilizaba para poder tener guita de manera random, ¿no? ¿Te pasaba algo? Vos ibas, empeñabas el oro, a vos te daban una guita y después ibas a buscar el oro y le devolvías la plata. Estaba buenísimo eso. Vamos a charlar un poquito sobre eso, ¿sí? Sobre la compra-venta y todas esas cuestiones que son buenísimas para el ahorro y para la gente, Siempre es lindo tener un aval. Amigos, es la hora 10:52 en toda la República Argentina. Estamos escuchando Running Again. Esto es Betoco. Vamos a una pausa y venimos, dale.
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2: Es la hora 10:54.
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0: Chicos, tenemos la consigna para el día de hoy que me van a cagar a putear. No. Los productores me miraban y decían, no. Decime que no es en serio. Le iba a decir, es fácil, chicos. Bueno, hagan una ustedes. Si un día vamos a hacer una nosotros. Hace dos meses que estamos al aire. Un día vamos a hacer una nosotros, me dicen. Nah, una cara rota. Terrible son estos pibes.
1: Hola, buen día.
0: Buenos días, ¿cómo le va?
1: Ah,
0: muy bien.
1: Que tengas muy feliz viernes.
0: Muchas gracias.
1: Un buen programa, como siempre.
0: Muy bien.
1: Hasta luego.
0: ¿Recién se levanta? ¿Por qué habla bajito? Viste que hay gente que cuando se levanta dice, hola, ¿qué haces? Bueno, ¿cómo te va? ¿Eh? Porque hay que tener cuidado, ¿eh? Cuando uno recién se levanta. No sabe qué nos depara el día y aparte es difícil, ¿no? Empezarlo porque, viste, te dicen, ¿qué te pasa que no les pasa nunca, chicos? ¿Qué te pasa que tenés esa cara? Recién me levanto. ¿Y por qué tenés esa cara? Porque recién me levanto. ¿Qué? Y uno se pregunta, te dan ganas de mirar y decir, pero ¿qué te pensás que te puedo contar si ni siquiera me acuerdo que soñé? No, como te levantás con esa cara, pero es la cara que tengo. No veo motivo para lavarme los dientes, la cara y que algo me haga bien cuando recién me levanto. ¿Tenés alguna noticia que pueda llegar a cambiarme la jeta que tengo, que tanto te molesta? Viste, uno empieza así y después va como escalando, porque viste, cuando uno te hay gente que rompe huevo y se dedica pura y exclusivamente a eso, y ¿saben qué? Son campeones en eso. Campeones. No podés contra eso, ¿viste? De que te pregunten, ¿y qué tenés para contar? Nada. Recién me despierto. Si me despertaras con un mate, te contaría, ¿viste? Recién me despierto. ¿Qué querés que te cuente? No hay nada para contar, nada. La vida miserable que llevo despertándome al lado tuyo. Podrido. Acá dice Silvina, a mí no me pasa, a mí tampoco. Pero en algún momento habrá pasado. ¿Eh? Algún momento habrá pasado, ¿viste? Seguramente. Tampoco me diga que. Ah, no te pasa ahora. ¿No? Y te dicen, ¿qué querés tomar? Un café. ¿No querés mejor que haga? No. ¿Para qué me preguntas entonces? Empezás así, ¿viste? ¿No querés mejor que? No. No me preguntes. Un café. Te digo un café, hace un café. Bueno, así al final no tengo ganas de hacerlo, vos no hagas nada. Y seguís, ¿viste? ¿Viste? Seguís, es irritante. Sería muy bueno, dice, un concurso de gente irritante. Claro. ¿Cómo pretendés que me levante de buen humor si tu pregunta cuando arranca el día es qué te pasa que tenés esa cara de culo? ¿Qué querés que te diga? ¿Sabes lo que pasa, amor? Que te amo tanto que, no sé, estuve sufriendo toda la noche soñando con vos, contigo. Dios mío, boludo. Dios mío. Porque acá todos ahora se hacen los superados, pero podés estar en cualquiera de los dos lados, ¿eh? O ser el tóxico o ser la tóxica. ¿Eh?

0: 11 de la mañana en toda la República Argentina. Estamos en vivo en Gravity Radio, disfrutando nosotros de este programa que hacemos todos los días, esté donde esté y en cualquier parte del país. Y justamente en todos lados, ¿sí? Te cuento quiénes somos, de dónde venimos y hacia dónde vamos. Somos los dioses del Olimpo que han bajado a ceñir la espada de Zeus para que él mismo con sus rayos pueda hacernos disfrutar de este momento épico en todas las ciudades de la provincia de Buenos Aires. Somos la mañana menos pensada por Gravity en el 105.3. La conducción corre por mi cuenta. Mi nombre es Germán Micelli. Estamos con la musicalización, la ambientación de nuestro querido amigo, nuestro DJ, el decorador y artesano de la música, haciéndonos disfrutar de la mejor música del mundo. Nuestra producción comercial de la mano de Mario Iparraguirre, el hombre de la templanza de acero y el corazón de oro. Es un producto de RC Producciones para Gravity en todos lados, con el ojo que todo lo ve. Nuestro querido amigo Augusto Manteza. Horario lunes a viernes, de 9 a 12, hora argentina. Nuestro WhatsApp es el 221-679-6621. Nos encontramos en Twitch, Kick, YouTube. También nos podés encontrar como Gravity Radio. Ok, no podés, mientras estás viciando, jugando, lo podés poner en la tele y poder escucharnos. www.gravityradio.com.ar. Repetidoras en toda la provincia de Buenos Aires. La Gran Mar del Plata, Costa Atlántica de la República Argentina, 92.9. 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Señoras y señores, 11 de la mañana, 5 minutos. Una nueva hora comienza en la ciudad. Bienvenidos al programa. Bienvenidos a la mañana menos pensada. Bienvenidos a Gravity. Bienvenidos al show.
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0: Hola Saladillo, ¿cómo les va?

0: Bien, amigos, lo que estamos escuchando es la música sonando junto con Moe Turk a través de este tema que se llama Reflection, y lo disfrutamos en vivo. Nuestro programa que hacemos todos los días, de donde estés y en cualquier parte del país, con esta bombita que nos tira nuestro querido amigo Diego Vargas. Pausa comercial y enseguida venimos, y tenemos una notita para hacer ahora en un toque nada más, Vamos a hablar de la venta y compra de oro, vamos a estar charlando con ustedes también, así que bueno, vamos a ver qué sale de todo esto tan lindo, que es el tema de informar sobre la gente que forma parte, obviamente, de esta estructura Gravity tan linda, tan delicada, tan hermosa, ¿sí? Bueno, Moe Turk sonando con Reflection, cuando pasaron 11 minutos de las 11.
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0: ¿Está todo bien?
1: Sí, todo bien, muchas
0: bien,
1: gracias.
0: Bien, bien, bien. Bueno, vamos a enterarnos un poquito de qué se trata todo este tema de la compra-venta, no solamente eso, sino también la joyería, Sandra, porque estamos hablando de Marena Joyas, ¿no es cierto? Donde ustedes tienen absolutamente venta de todo, ¿no?
1: Sí, tenemos venta de todo. Nos dedicamos especialmente a lo que es alianzas de matrimonio. Pueden ser anillos de oro o de plata. Uh-huh. Después conjuntos de cadena y medalla. Una línea joven también. Como otra de las cosas para los más chiquitos, que son los abridores.
0: ¡Ay, qué lindo los abridores! ¡Qué belleza! Igual que, sí. Por ejemplo, cuando se compran los hijitos, las mamás, ¿viste?
1: Sí, también ahora viene el Día de la Madre, tenemos los nenitos, sí. Con las cadenitas, sí, se le puede hacer un grabado. Obviamente que como son chiquitos se le hace el grabado de la primera inicial de...
0: Claro, exacto.
1: Sí, es un lindo regalo.
0: Qué lindo regalo. Y qué linda que es la joyería, porque es uno de los más, de la comercialización más antigua, ¿no?
1: Sí, es una comercialización muy antigua y aparte lo que abarca es a toda la familia, porque desde cuando vos te casás o te van a pedir matrimonio, sí. Te pueden regalar, no sé, un cintillo, un anillo con una piedra, con un color que a vos te guste. Uh-huh. Después tenés las alianzas de matrimonio, que puede ser que vos te comprometas, que eso es algo que ya muy pocas personas lo hacen,
0: sí.
1: Pero también es como que cada vez más se está viendo que hacen compromisos.
0: Bueno, qué bueno, Sandra, cuando me hablas de cintillo, hay gente que por ahí no sabe, pero el cintillo era lo que se usaba antes de la alianza, ¿no es cierto?
1: Claro, sí, antes de la alianza, y además el cintillo, al tener una piedra, viste que las alianzas son siempre lisas,
0: sí.
1: Es como algo... Sí, tiene el brillo del oro y demás, pero es un poquito insulso. Entonces, al usarlo con un cintillo, le das el toquecito ese de brillo que a la mujer en la mano le queda muy lindo.
0: Claro, y aparte, yo recuerdo a mi mamá, la gente utilizaba muchas veces el oro como respaldo económico, ¿no es cierto? Porque muchas veces el oro, ¿qué se hacía? Se empeñaba. ¿Qué era empeñar? Esto le contamos a los chicos que por ahí no lo saben. Era entregar el oro, ¿no es cierto? Y a vos te daban una cierta cantidad de dinero. Entonces vos después, cuando tenías ese dinero, ibas y lo llevabas. Por cualquier problema random que puedas llegar a tener, una enfermedad, un viaje, ¿no es cierto? Y era como tener algo seguro. Y las esclavas esas que se guardaban generalmente eran... porque no tenían ningún tipo de ribete, entonces valían su peso en oro.
1: Claro, totalmente, así. Lo mismo que se usaban las esclavas, y que después le van poniendo anillitos chiquitos, que eso, por ejemplo, es para cuando las mamás tenían una nena.
0: Sí.
1: Le iban agregando anillitos chiquitos por cada año de la nena.
0: Ay, entonces, qué lindo lo que me contás.
1: A los 15 años... Que está buenísimo, sí, es una forma de ahorrar.
0: Sí.
1: A los 15 años, viste que los cumpleaños de 15 siempre salieron caros.
0: Claro, o sea, exacto.
1: Eso es un cumpleaños súper importante, entonces, bueno, implica gasto. Entonces, ¿qué hacían las mamás? Sacaban esa esclava con esos anillitos, ya fueron incrementando el peso, incrementando el valor, entonces lo vendían y ahí tenían dinero como para poder hacerle los cumpleaños de 15 a las hijas.
0: Qué bueno lo que me contás, qué lindo que es. Y aparte, el anillo y la alianza van en la mano izquierda y el dedo anular, porque el dedo anular es el único dedo que tiene un contacto con el corazón, una vena que va directamente al corazón.
1: ¡Ay, pero qué bueno!
0: Bueno, viste, acá sabemos todo.
1: Muy
0: informado, ¿eh? Sí, muy bien informado. Y lo que pasa es que, viste, que es muy lindo el tema del oro, porque muchos lo toman el oro como algo, como una codicia, viste, y sin embargo, la gente ahorra su peso en oro y trata de estar bien. O sea, no solamente es lindo a la vista, sino que también tiene una seguridad, tiene algo que tiene que ver con el amor. Es muy lindo el oro, ¿eh? Es muy lindo.
1: Sí, es muy lindo y aparte, como estamos hablando, es una forma de ahorrar. Y muchas veces pasa de que vos tenés una situación apretada y bueno, no sabés, no tenés de dónde sacar, agarrás el oro, se pesa en una balanza y ahí ya tenés dinero.
0: Claro.
1: No tenés que hacer otra cosa.
0: Claro. Eso lo hacen ustedes, ¿no es cierto?
1: Eso lo hacemos nosotros en nuestro negocio. Tenemos una balanza en la cual tenemos, primero que tenemos un lugar privado y seguro para la gente.
0: Buenísimo.
1: ¿Qué quiere decir? Que es un lugar que va a estar solamente el cliente con nosotros. No está expuesto al resto del público.
0: Uh-huh.
1: Sí, porque viste que a veces uno entra a un salón, está, bueno, me están atendiendo a mí, tengo al lado otro. No,
0: claro.
1: Nosotros tenemos un lugar privado. privado,

0: La gente ve lo que pesamos, porque lo pesamos delante de las personas, y después se le hace, si está de acuerdo con la cotización de ese momento, se hace recién la prueba de oro. Eso también yo siempre lo explico, que nunca hay que permitir que le hagan la prueba del metal si es que todavía no estás seguro de querer.
1: Sí, a mí me han hecho eso, me han manchado en algún momento, ahí en la ciudad de La Plata, no son ustedes, me han manchado una cadenita haciendo la prueba del oro, tirando un ácido.
0: Sí.
1: ¿Viste?
0: Bueno, a ver, ahí está. Entonces vos Germán venís a, sí, a mi negocio, pasas a tu lugar privado, lo peso, el oro que vos me traes, lo peso delante tuyo, te doy cuál va a ser la autocotización. Si estás de acuerdo,
1: claro,
0: recién ahí voy a hacer la prueba del oro. Y si hay algo que no es de oro, que me mancha, como lo que vos dijiste,
1: sí,
0: yo voy a traer una pieza que sea de oro correcto y tu pieza de que haya manchado y te lo vuelvo a probar delante tuyo. Así vos ves cuál es la prueba que yo le estoy haciendo y cómo da esa prueba.
1: Claro,
0: eso exacto. También es súper importante. A ver, lo que queremos es que sea súper transparente.
1: Sí. Y eso está buenísimo, porque en realidad, uno lo que busca es eso, es seguridad, ¿viste? Es seguridad.
0: Sí.
1: Es seguridad.
0: Seguridad, como digo yo siempre, seguridad y confianza en el lugar a donde vos vayas.
1: Exactamente.
0: Eso es lo que necesitas hacer.
1: Exactamente. Y el compromiso lo tienen ustedes. Escúchame, aparte de qué tienen, o sea, no solamente oro, sino cuando hablamos de joyería en general, ¿no?
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1: Sí.
0: 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Después tenés cadenas con medallas, tanto sea de oro como de plata. Medallas para grabar, que ahora ya venimos con la época del final de año, que
1: claro,
0: por ahí algún regalito,
1: exacto,
0: viste, de empresarial, qué sé yo, no sé, puede ser un sello, puede ser una medalla con una inscripción, eso también lo tenemos. Y tenemos el servicio de grabado.
1: Sí.
0: De grabado láser.
1: Genial, genial.
0: No tienen que ir a otro lado.
1: Obviamente, claro que no.
0: Se graban en el mismo lugar.
1: Claro que no. Escúchame, Sandra. Bueno, esto para poder acercarse y poder charlar con ustedes, danos la dirección y danos los números de contacto, por favor.
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0: Sí, charlan conmigo, charlan con los chicos.
1: Sí.
0: Estoy siempre.
1: Bien.
0: Es un lugar súper agradable. Importantísimo que no estamos lejos de la Plaza Moreno. Importantísimo que tenemos lugar siempre para estacionarnos. Estamos en pleno centro.
1: Sí.
0: Pero está buenísimo porque la gente, viste, cuando viene, si vos vas al centro no tenés nunca lugar para estacionar.
1: Claro, exacto.
0: En mi negocio tenés lugar para estacionar porque es un lugar súper tranquilo.
1: Buenísimo,
0: y
1: buenísimo.
0: Toda la medida de seguridad.
1: Y le decimos a la gente que pierda el miedo, que use oro. Que es lo más lindo que hay, sí, ¿no es cierto? Que pierda el miedo, sí, que use el oro, porque el oro está para usarlo, no está para guardarlo. Sí está para guardarlo si uno tiene ganas de utilizarlo por fines comerciales. Pero si no, hay que usarlo, hay que usarlo. ¿Eh?
0: Sí, hay que usarlo. Porque, a ver, es lo que... Siempre con cuidado, ¿no es cierto?
1: Sí, obvio.
0: Hoy por hoy no tenemos las gargantillas que tenían antes las mujeres, pero bueno, tu cadenita de oro, tu pulserita de oro la podés tener tranquilamente.
1: Está perfecto. Sandra, muchísimas gracias, sos muy amable, ¿eh?
0: Bueno, perfecto. Te paso mi número de teléfono y también,
1: por favor,
0: para que nos sigan por Instagram.
1: Dale.
0: Y tenemos página web también.
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1: Perfecto. Bueno, te mandamos un cariño muy grande. Gracias por esta entrevista, sos muy amable. Nos reencontramos seguramente en cualquier otro momento para poder hablar de esto que es tan lindo, que es tener las joyas, poder disfrutarlas, y si uno no las puede disfrutar, por lo menos de alguna manera poder venderlas. Eso es importante. Un cariño grande, Sandra, gracias.
0: Bueno, que tengan un hermoso día.
1: Igualmente para vos, hasta entonces.
0: Hasta luego.
1: Hasta luego. Continuamos en la mañana menos pensada, disfrutando como siempre de la mejor música del mundo y venimos, dale.

0: Bien, amigos, lo estamos escuchando es Boris Brechicha, sonando con este temazo que se llama Bells of Eternity, campana de la eternidad. Estamos en vivo, vamos a jugar, sí, pero antes nos metemos en el informativo, en la tanda, absolutamente en todo lo que tenemos para darte en el día de hoy a través del aire de nuestra radio, ¿sí? Absolutamente todo, ¿eh? Estamos retrasadísimos, chicos, pero nos acomodamos en 2 segundos, ¿sabes por qué? Porque somos los número uno, porque somos los número uno para vos, ¿sí? Boris Brechicha. Y comenzamos a jugar, ¿eh? Lo hacemos en un toque. Hacemos consigne, sorteo, todo junto.
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0: En los principales títulos de Buenos Aires al Día en el día de hoy, www.buenosairesaldia.com.ar, de la misma manera que lo puedes hacer junto con la gente de Infobae, que lo informamos tipo 10 de la mañana, y a las 9 abrimos con la tapa de Clarín los portales más importantes de la provincia de Buenos Aires. La desigualdad de ingresos se mantuvo alta y el sector más rico ganó 13 veces más que el sector pobre. Esto es donde empiezan las noticias. Messi llegó al país por su fiesta de despedida del martes en River. Explotó el vestuario. Cristiano Ronaldo abandonó la concentración de Portugal. Más, Melchor Romero entregan 175 viviendas a jefas de hogar y pacientes externados del hospital Alejandro Corn. Fueron adjudicadas jefas de hogar y pacientes externados del hospital. Más, en La Matanza, que Kicillof inauguró 12 edificios educativos en el municipio. Madariaga, mañana comienza el motoasado con un show de la Bersuit Bergarabat. Estos son algunos de los principales títulos que tenemos para contarte ahora a través de buenosairesaldia.com.ar. ¿Ya escuchaste las noticias? ¿Ya sabemos de qué se trata? Bueno, perfecto. En el transcurso de la mañana seguiremos informando. El tiempo en La Plata nos cuenta que el cielo va a estar prácticamente despejado durante el mediodía. A la tarde y a la noche el cielo va a estar nublado. Mañana mínima de 9, máxima de 16. Lluvias con tormentas hasta el mediodía. Tarde y noche, a la tarde el cielo con algunas lluvias y a la noche casi despejado. Capital Federal hoy mínima de 7, máxima de 17.
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0: Pronóstico del tiempo ahora.

0: Bueno, te decía que el cielo va a estar parcialmente nublado hoy a la al mediodía, hasta el mediodía. A la tarde de noche el cielo va a estar prácticamente nubladito. Mañana va a haber lluvias en la ciudad de La Plata hasta el mediodía. A la tarde algunas lluvias menos más tranquilitas y a la noche el cielo prácticamente despejado. Los domingos, lunes, martes, miércoles y jueves acá se ve lindo. El tiempo, esto es en La Plata, ¿sí? El tiempo en Capital Federal igual, ¿sí? Va a haber lluvias mañana. Con hasta el mediodía, tarde lluvia también y a la noche el cielo parcialmente nublado. Vamos a tener un día que no va a ser del más lindo del mundo, pero bueno, hay que disfrutarlo de todas maneras con alegría siempre, ¿eh? Bueno, vamos a Mar del Plata. Mar del Plata, por este lado, Mar de Ajó, vamos Mar de Ajó. Se espera para hoy 13 grados, cielo nublado, mañana mínima de 8, máxima de 16. Se ve que va a llover en toda la provincia de Buenos Aires, ¿sí? Porque el cielo va a estar con lluvias, con tormentas, luego lluvia más tranquila, luego lluvia un poquito más fuerte. Esto de la mañana hasta la tarde, a la noche prácticamente despejado. Esto es lo que dice el pronóstico del tiempo para el día de hoy, ¿eh? Vamos a ver acá, en Tandil. Sí, nos metemos en Tandil. Tandil igual, lluvia fuerte durante la noche y se juntan con la de mañana. Al mediodía, a la tarde también y a la madrugada donde va a haber lluvias con tormentas. Esto es lo que dice el pronóstico para el día de hoy, aquí, en nuestro programa La Mañana Menos Pensada.
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0: Pausa, venimos.
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0: Y arrancamos jugando, queridos amigos. Esto va a ser un premio prácticamente express de los amigos de Leos, que nos están regalando un premiazo en el día de hoy, acá a través del aire de la radio. Nosotros estamos disfrutando el recontrapalo porque nos encanta, porque se lo agradecemos de corazón. Ustedes saben que si tienen que lavar su auto, lo pueden hacer, ¿dónde? Bueno, nada más y nada menos que con nuestros queridos amigos de Leos. ¿Cómo hace para participar? Es muy fácil. Mira, nombre, últimos tres números del documento. Todo el mundo participa. No gana el que adivina, sino que jugamos por jugar. Nos divertimos un rato y hacemos un sorteo con todos los mensajes al final del programa, ¿sí? 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Bueno, un lavado para tu auto o camioneta, ¿sí? Es muy, pero muy fácil, pueden participar y te lo llevas para que el fin de semana tengas el autito limpito. O si no, te lo llevas el lunes, ¿no es cierto? Que se va a llover el fin de semana, lo llevas el lunes, te lo dejan, ¿no sabes qué? Llevas un auto 2020 y te devuelven un 2032. Y vos decís, ¿cómo puede ser? Y pues, los chicos viajan en el futuro. Te lo dejan nuevo, nuevo, nuevo. Atención, la pregunta para vos. Te voy a cagar la vida hoy. Me toman un examen. Siempre le tomaban examen. ¿Por qué le tomaban el examen? En el Colegio Nacional de La Plata de Rafael Hernández. Mi colegio. El cole, el nacio. Si me toman un examen, ¿y qué me dicen ahí en el nacio?
5: Yo tenía que ir, me dicen acá, vos tendrías que ir a un gimnasio. Ah, qué jodido que son, no te dejan pasar una. Bueno, la pregunta para vos es la siguiente. Me toman un examen, facilísimo la de hoy, ¿eh? Y me dice, acomode las letras en el orden, de arriba hacia abajo. Y me dan B corta, R, A. Acomode las letras en un orden, de arriba hacia abajo. Me dan la letra B corta, R, A. Le digo, ok, R, A, B corta. De arriba hacia abajo, R, A, B corta. Y me preguntan, ¿por qué se detuvo en la R? Para poder continuar con la B. Si no, no podía. Vamos de nuevo. Se agarra la cabeza y me dice, ¿dónde saca esa cosa? Escuchen bien, escuchen bien. Cuando te diga la respuesta, ¡ah, viste! ¿Viste que está bueno? ¿Vieron? Ustedes no ponían dos mangos en mí. Lo más importante acá es acomodar las letras. Después todo lo demás es chamullo. Voy a un examen y me dice, acomode las letras en este orden, de arriba hacia abajo, B corta, R, A. Y yo las acomodo, R, A, B corta. ¿Por qué se detuvo la R? Me pregunta. Para continuar con la B. Si no, no podía seguir. ¡Ay, a ver, vamos! ¡A ver, vamos! ¿Eh? Acá lo dice, donde trabajo en temporada, Mar de Cobo. ¡Ay, mirá qué lindo donde trabajo en temporada! Escuchame una cosa. A ver si me lo adivinás adentro de esa pileta. ¿Eh? A ver, Mauricio Echeverri, si me lo adivinás. Jorge 186. ¡Qué hija de puta! Ni siquiera salí para tirar una respuesta. Walter lo dice porque está fumado otra vez. No, chicos, esto es recopado. Tengo que trabajar todo el día para hacer esto. Buen día por el sorteo del lavado. Edu 530. Ni se tiran. Alicia 557 dice, estás tomado. No estoy tomando, lo tomo yo. Es complicado todo, dice, tiene razón, Mani, ¿eh? Pero es así, chicos, es cagarle la vida. No tiene que ser muy fácil. La escalera, dice. La escalera, no es la escalera, no sean Silvina, no es la escalera. Son terribles ustedes. Bueno, igual todos están participando, ¿eh? Todos están participando acá en la radio.
6: La escalera.
5: ¿Por qué insistía?
6: La escalera.
5: Acá lo dice el cierre del pantalón. No es el cierre del pantalón tampoco, chicos. Ya lo dijimos el otro día. ¿Eh? Dejá que lo lavamos nosotros. Dejá que lo lavamos nosotros, me dice. No, son de así, de puta. Ustedes son terribles, terribles, ¿eh? Terribles, dejá que lo lavamos. Igual todos participan, chicos, ¿eh? ¿Fumás gorrilla o AK-47? No, chicos, no seas malo. ¿Por qué son tan terribles? A ver. A ver, dale, juguemos por jugar. Nadie se va a tirar un lance, nada. Igual todos participan, ¿eh? Todos participan, por más que la sepan. Acomode las letras, de arriba hacia abajo. Eso es lo más importante. B, R, A. Ok, le digo yo. R, A, B. ¿Por qué se detuvo en la R? Para continuar con la B. Si no, no podía seguir. ¿Por qué? A ver, ¿por qué los acomodó así? ¿Qué pasó? ¿Qué era? ¿Qué es? ¿Por qué? ¿Sí? Se puede comunicar con nosotros, ¿eh? A través de nuestro teléfono, que es el 221-679-6621. Qué divertido que es esto, qué divertido que es esto. Hemos encontrado un nicho, no lo haga. ¿Eh? Por acá lo dice, alto guiso. No, esa lo dijo. Mátame el nombre de los últimos tres, no jodan mucho porque mirá que necesito el nombre de los últimos tres. Acá dice, tal cual dice, si va a llover lo lavo yo. No, pero no saben lo bueno que está, le queda buenísimo. Leo tiró por... ¿Ves acá, chicos? Gracias, Leo. Leo por lo menos tiró una respuesta, boludo. Por orden alfabético, dice, no es la respuesta. Pero por lo menos se la jugó. Bien, Leo. Mira, claro, porque esa chance de lavado Leo. Walter lo dice, 173. ¿Cómo se tira la chanta, eh? ¿Cómo se tira la chanta? Son terribles. Bueno, vamos de nuevo. Señor, me dicen, 5 profesores había. Lengua, literatura, filosofía, letras y derecho político. Acomode las letras en este orden, de arriba hacia abajo. B corta, R, A. Y yo digo, ok. R, A, B corta.
0: ¿Por qué se detuvo? ¿Por qué se detuvo en la R? ¿Por qué se detuvo en la R? Para continuar con la B. Si no, no podía seguir. Vamos, piensen, piensen. Vamos, chicos, chichipíos, piensen, chichipíos. Vamos. Métale onda, que la tenemos que sacar. Para hacer un raviolito. ¿Cómo un raviolito? El que pegue esa cocina de otro planeta, dicen acá. Mariano, son terribles ustedes, también. Lo dejan pasar uno. Igual está bueno, es para jugar, es jugar por jugar, Jugar por jugar. Se comunica con nosotros, 221, Las Escaleras, soy Lucas. Lucas, Las Escaleras, con el 134, Lunes a viernes acá. ¿Por qué lunes a viernes? ¿Dónde está la R? Lunes, R, viernes, Vamos de nuevo, escuchen bien, Escuchen bien. Acomode las letras en este orden, de arriba hacia abajo. Dice el tipo. Acomódeme de arriba hacia abajo las letras. Y después dice, bueno, B corta, R, A. Digo, bueno, ok, pongo R. Abajo la A y abajo la B. ¿Por qué se detuvo la R? Para continuar con la B. Si no, no podía seguir. A ver. 221-679-6621. Se comunica con nosotros. Pausa comercial y venimos.
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0: a través de la radio, acá en vivo en directo, queridos amigos. La pregunta del día de hoy para poder jugar con todos ustedes mientras Diego Vargas pone la mejor música del mundo. Nosotros disfrutamos. Acá lo dice Silvia Vejez, por lo menos se la juega. Y nos dice acá, de lunes, la B de ver se detuvo porque no podía ver. Participo por el lavado. Gracias, Silvia Granate. Le mandamos un abrazo muy grande. Y nos manda acá su número de documento, 628. Termina. Así que ya está jugando con nosotros también, todos los amigos que forman parte de esta historia tan linda que es nuestro programa de radio que hacemos en vivo todo el tiempo, de lunes a viernes, para reencontrar nuevamente el lunes. Acá Lorelei nos dice, buen día, ¿hoy qué se gana? Hoy se juega, no se gana. Lore nos manda 8.58, ni se arriesgó. Le mandamos un beso, todavía tengo la foto de la nena con el cuchillo ahí. ¿Qué es esa foto de la nena con el cuchillo? Colombo llorando con Myself. Dale, que venimos pronto para la pregunta y el sorteo del día de hoy. Acá en vivo, dale. Bueno, amigos, vamos con la pregunta nuevamente. Vamos, que ya hacemos el sorteo. En un toquecito nada más. Sony 51. Hoy apremia el tiempo, ¿eh? Terrible, terrible el premio. Le mandamos un abrazo muy grande para Fer.
1: Para mí es la horca. Es donde vas a terminar vos. De arriba hacia abajo con
0: eso. ¿Cómo una horca? Pero es una amenaza. Yo me voy a hacer la denuncia al juzgado número. Me encanta, ¿viste? Viste que hay gente que se hace la famosa. Voy a hacerle una denuncia en el juzgado por un derecho delictivo. Me encanta tener abogados, ¿viste? Porque tengo a mi abogado acá que me representa. Y acá veo que es una amenaza. Una amenaza.
1: Para mí es la horca.
0: Sí.
1: Es donde vas a terminar vos. De arriba hacia abajo.
0: ¡Qué feo!
1: Con esos exámenes que tomás.
0: ¡Qué feo!
2: Mandame la ubicación ya. Terminada, que estoy con gente.
0: ¡Qué feo lo que me dice! Bueno, le mando un abrazo muy grande para Fernando. Che, escuchá, vamos de nuevo. Es muy fácil, chicos. Es un regalo del cielo esto. Claro, teniendo la respuesta así. Bueno, dice, acomode las letras en orden, de arriba hacia abajo. De arriba hacia abajo. Ponga la letra de arriba hacia abajo, Y acá dice, ok, lo acomodo. Perfecto. R. A, B corta, pongo la R arriba, la A abajo y la B corta abajo. ¿Por qué se detuvo la R, me preguntan? Para continuar con la B, si no, no podía seguir. ¿Eh? Esa es la pregunta, ¿sí? Recontra fácil, recontra fácil. Hoy, un regalo del cielo, chicos, viernes. Viernes, que te quiero viernes, un regalo del cielo. Acomode las letras en orden, de arriba hacia abajo. B corta, R, A, ok. R, A, B corta. La R, A, B corta. ¿Por qué se detuvo la R? ¿Por qué se paró la R? Para continuar con la B. Si no, no podía seguir. Si no se ponía la B, no podía seguir. ¿Pero por qué? ¿Por qué? Es la pregunta que nos hacemos todos. La respuesta a través de nuestro teléfono 221-679-6621. ¿Hacemos sorteo? Hacemos sorteo. Así, cortito y al pie. 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Carlos dice, examen oftalmológico. No está mal, No está tan errado. Ojo, porque hay que hacer un examen oftalmológico para poder ver bien eso. Muy bien, muy bien. Bien pensado, Carlos. ¿Viste eso? Ponerle ímpetu y ganas, Bueno, amigos, sorteo. Acá tenemos el sobre. Vamos a abrir el sobre para saber quién es el ganador, Che, qué largo el sobre que lo hacen, chicos. Bueno, no puede ser un sobrecito más chiquito. Ah, ¿sigue? Ah, ¿es más largo? Oh, qué largo el sobre. Tirano ayudita, dicen acá. Dice, ¿en qué color pensamos? Muy bien, Muy bien, muy bien. Muy bien. Sí, te digo que son genios. ¿En qué color piensan, chicos? Piensen, ahí está, muy bien. Bien encaminado, tiene que ver con el color. Ahora que voy a sacar el ganador, que me falta todavía acá. Ahí está. Tenemos el ganador. Agarramos el sobre. ¿En qué color pensamos? Muy bien, che. Qué capo que sos. Y el ganador del día de hoy es... Atención, ¿eh? Por ley y debida ley... El ganador es Walter con un número 173. ¡Felicitaciones, Walter! Viste que uno dice, nunca gano nada, boludo. Bueno, acá van a ganar todas las... Van a ganar todos... Todos los martes, miércoles, jueves y viernes, ¿eh? Así que si no ganaron hoy, lo van a ganar mañana. Y si no, el martes, si no el miércoles, si no el jueves que viene. Porque toda la semana hay premios. Bueno... A ver, ¿cuál es la respuesta? La vamos a sacar entre todos, ¿sí? Acá dice, tirá una ayudita, ¿no? Dice Leo, un capo, Leo. Escucha, dice, tirá una ayudita. ¿En qué color pensamos? A ver, de arriba hacia abajo. De arriba hacia abajo. Vamos a adivinarlo juntos. Acomode la letra en este orden de arriba hacia abajo. Dice Leo, ¿en qué color pensamos? Muy bien. ¿Y la R qué puede ser? Si, por ejemplo... Si el tipo se detiene en la R y avanza con la B, ¿en qué color pensamos? ¿Sí? Si el tipo se detiene con la R y avanza con la B, ¿qué es? Pensemos bien, a ver. Avanzo, está arriba la R. En el medio está la A. ¿En qué color pensamos en el medio? Y abajo está la B. ¿En qué color pensamos? ¿Cuál es la respuesta? ¿Qué es? ¿Qué es, chicos? Pensemos juntos, a ver. A ver qué boludez es esto. ¿Cómo una boludez? ¡Bien, Tincho! ¡Es un semáforo! ¡Bien, Tincho! ¡Chao! ¡Los quiero mucho! ¡Los voy a extrañar! ¡Nos vemos el lunes! ¡Nos escuchamos el lunes! Esto es La Mañana Menos Pensada y sos vos. El programa top de la radiofonía argentina. Y vos sos el principal protagonista, porque acá venimos a trabajar para vos. ¡En vivo! ¡Chau! Buen fin de... Disfruten, pónganle onda. Los quiero. Lunes estamos de nuevo acá. ¿Sí? Hacer nuestro mega programa. Porque con vos, todo es mucho mejor.

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0: Hay una antigua expresión que dice tener la farmacia abierta. Esta expresión, ya caída en desuso, para hacerle saber a un niño y en algunos casos también a un hombre que su bragueta de braga, bombacha, está abierta o que el cierre de su pantalón está abajo, proviene de España, donde la frase original era tienes la botica abierta y el boticario en la puerta. Irónicamente, a veces también se marcaba esta situación con la pregunta ¿estás de turno? Hola, ¿qué tal?
1: ¡Ídolo! ¡No! ¡Crack, crack, crack, crack!
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0: Hoy es viernes, nos encantan los viernes y más si podemos escuchar Nexus con Alberto Tenenbaum.
1: Acá estamos de turno. Bienvenidos a la tarde de la radio, bienvenidos a la tarde de Nexus.

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0: Hola, ¿qué tal a todos? Bienvenidos a la tarde de la radio. Aquí estamos en la ciudad de La Plata, 14.4 la temperatura, con cielo parcialmente nublado. Los saludamos a nuestro amigo Fran, que nos comparte una foto. Hermosa tarde aquí en la ciudad de La Plata. Por supuesto, de la catedral, y al fondo se deja ver la terraza. Siempre terraza. Abrazo, Fran querido. Ya pueden ver la foto en el estado de WhatsApp de la radio. Atención hoy, porque hoy hay Trinity Móvil.
1: Hola, Rey, ¿cómo estás?
0: Bien, vos.
1: Acabo de salir de la clase.
0: Ah, ¿sí?
1: Así que me quedo en camino.
0: Sí,
1: me quedo en camino para dormir. Bueno, no importa,
0: sí, sí, sí.
1: Te estoy yendo.
0: Atención, Mar del Plata, porque hoy vamos a tener un móvil. Prepárense para el Trinity Móvil.
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0: El Trini Móvil ya va en camino. Atentos esta tarde. Tenemos una... Atentos. 11.4 la temperatura en Necochea, cielo mayormente nublado. Allí lo saludamos a nuestro amigo Horacio. Hola, Horacio. Hola, Necochea. Seguimos paseando, nos vamos a Bahía Blanca. 13.2 la temperatura, cielo mayormente nublado. Ahí está nuestro amigo Rodrigo.
1: Viernes, acá con mi amiguita Fran.
0: ¿Eh? Hola, Fran. La amiga de Rodrigo, sí. Aquí estamos nosotros en la ciudad de La Plata. 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Y hoy a la tarde vamos a conocer quién de ustedes es la persona ganadora del sorteo de Wild Hops Cervecería.

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0: Dentro de un ratito viene a la radio la Chef Bea para su momento de la semana, Saborcito Fundiales Radio. Recuerden que pueden seguir el capítulo de hoy a través del canal de YouTube de la radio, al que se pueden suscribir, y a través de la fanpage y los canales Twitch y Kick. Hola, José.
1: Hola, Albert, ¿cómo estás? Buenas tardes.
0: Nos vamos a Mar del Plata. Ahí está nuestro amigo Josilo. 11.4 la temperatura en Mar del Plata. Cielo mayormente nublado. Josilo.
2: Hola, Albert. ¿Cómo andan todos?
0: ¿Y vos?
2: Qué época la de la farmacia de turno, ¿no?
0: Chico.
2: Ah,
0: ¿de qué pasó?
2: Estaba abierta los 365
0: no,
2: días.
0: No, puede ser. No puede ser, Josilo. No puede ser. Te trajo recuerdos. Esa frase que contamos en la apertura del programa, sé que te trajo recuerdos.
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1: La frase tener la farmacia abierta te trajo muchos recuerdos, Joselo. ¿O no?
2: Uy, grandes recuerdos, imagínate. Y eso que el cierre era de metal.
1: ¿Eh?
2: La vieji tenía que andar atándole un elástico ahí en el ojal del carrito.
1: No, pero pará.
2: Imagínate.
1: No, pero Joselo.
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0: ¿Cómo te va? ¿Qué tal, Alberto? De vuelta acá en Tandil.
1: Sí.
0: Por fin viernes. Qué sí, perdido qué, estaba ayer. Parecía que era viernes para
2: no,
0: mí.
2: No, eso.
0: Bueno, es nublado, sí, asqueroso.
2: Sí. ¿En serio? Pero no. Bueno.
0: Haciendo manualidades
2: en
0: la huerta.
2: ¿Qué está haciendo? ¿Qué está haciendo de manualidades? Cielo cubierto en Tandil a esta hora de la tarde. Hola, Tandil.

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0: las 3 menos 20 de la tarde lo saludamos a nuestro amigo Sancho Tatú, que está en Carlos Casares, 17.2, la temperatura, cielo nublado. Allí están trabajando, hemos compartido en el estado de WhatsApp su propio estado. Abrazo, Sancho querido. Hablando del estado de WhatsApp de la radio, de estas 8 cosas: sexo, mascotas, alcohol, amor, dinero, redes sociales, amigos, música, ustedes tienen que eliminar 3. Agéndanos 221-679-6621, ese es el número de la radio. Son 8 opciones: sexo, mascotas, alcohol, amor, dinero, redes sociales, amigos y música. Ustedes tienen que eliminar 3. Piensen bien lo que van a hacer, Chino querido.
1: Hola, ¿qué tal, Alberto? Muchas buenas tardes.
0: ¿Cómo estás?
1: Hola a todos.
0: ¿Cómo andás?
1: Acá el Chino.
0: Sí.
1: Presente.
0: ¿Qué pasó? Estás un poquito...
2: Buenas tardes.
0: El Pela Sexy en Mar del Plata. Hola, Paula. Son 8 opciones: sexo, mascotas, alcohol, amor, dinero, redes sociales, amigos y música. Tienen que eliminar 3. Agéndanos y participen. 221-679-6621.

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1: Bueno, yo descarto el dinero, las redes sociales y el sexo, gordo, porque yo le hago el amor a

0: Hola, Rodrigo en Tandil.
1: Hola, Albert.
0: ¿Cómo anda, maestro?
1: Y mira, Albertito, yo te eliminaría el alcohol, las redes sociales y me duele el alma esto último, pero las mascotas.
0: Las mascotas.
1: Porque la vida sin amigos no puede ser vida, querido.
0: Eso es lo que eligió Rodrigo. Paula, por ejemplo, también. Ella eligió eliminar mascotas, redes sociales y alcohol. Marina en Bahía Blanca, que recién me avisa, Alberto, llueve en Bahía Blanca. Ella también elimina, son 8 opciones. Ella elimina alcohol, amor y redes sociales. José me dice, Alberto, ¿cuáles son las 8 opciones? Las 8 opciones son sexo, mascotas, alcohol, amor, dinero, redes sociales, amigos y música. Y José Lo en Mar del Plata elimina 3. Redes sociales, el dinero y el alcohol.
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0: Son 8 opciones y ustedes tienen que eliminar 3. Las opciones son sexo, mascotas, alcohol, amor, dinero, redes sociales, amigos, música. Ustedes tienen que eliminar 3. Fer, Albert, alcohol, redes sociales, amigos. Fin. El pela sexy.
1: Vamos, que hoy se pica.
0: Vamos.
1: Yo elimino mascotas, alcohol y redes sociales.
0: Muy bien, ahí está. Lindo es todo lo que elijan, ¿no? Gastón, querido.
2: Hola. Bueno, yo puedo dejar las redes sociales.
0: Sí.
2: El alcohol.
0: Sí, también.
2: Y las músicas.
0: ¿Sí? La música, ¿no?
2: Las putas no.
0: No, para, Gastón.
1: ¿Cómo me gustan las putas?
0: Para, Gastón. La música. ¿Cómo vas a sacar? Gastón, ¿cómo vas a sacar la música? No puede ser. Gastón, fíjate bien. Pensá de nuevo, Gastón.
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2: Adiós.

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0: Son 8 opciones y ustedes tienen que eliminar 3. Hola, Bernardo.
1: Alberto, buenas tardes. Me parece la primera opción es la que eliminó a más oyentes, ¿eh?
0: No te quiero contradecir, Bernardo, pero me parece que la opción 1 es la que no eliminó nadie. Lo saludamos a Fabián en Mar del Plata. Las opciones son sexo, mascotas, alcohol, amor, dinero, redes sociales, amigos y música. Fabián de Mar del Plata, descarto alcohol, redes y mascotas. Saludos, aunque sea mi primer mensaje, los escucho hace mucho, dice Fabián. Denle la bienvenida a Fabián que nos escucha en Mar del Plata. Hola, Marcela.
2: Bueno, yo quito mascotas, amor y redes sociales.
0: Ajá.
2: Total, teniendo el sexo me van a dar amor por todos lados.
0: No, Marcela, por favor. Nuestro amigo Sebastián. Descarta alcohol, redes sociales. Sabemos si habrá sido un error o descarta 2 redes sociales. Puede ser. José descarta amor, animales y amigos. El Colo de Bahía Blanca dice Alberto.
3: Hola, Alberto. Buenas tardes, ¿cómo andás, querido?
0: Bien, ¿vos?
3: Y en un baile hoy que es viernes. Me imagino que.
0: ¿Qué?
3: Se van a portar bien.
0: No, sí, como siempre.
3: Se van a juntar todos a morfar lo que lleva.
0: ¿En serio?
3: A
0: Río,
3: ¿verdad?
0: Sí.
3: Te mando un beso.
0: Sí, escuchame. Lindo. Gracias. Para... Escuchame, Colo. Igual no sabemos qué vamos a comer porque no sé si recordás que el ciervo estaba frisado ayer. O sea que tal vez hoy, nada. Un tecito. El Colo elimina la paja, el alcohol y los cuernos. Quiero decirte, Colo, que la única opción que está ahí es el alcohol. La paja no figura como opción y los cuernos era un tema de ayer. Así que te repito las opciones para que puedas elegir mejor. La opción 1 es sexo. Ustedes tienen que eliminar 3.

0: La opción 1 es sexo. La opción 2 es mascotas. La opción 3 es alcohol. La opción 4 es amor. La número 5 es dinero. La número 6 es redes sociales. La número 7 es amigos. Y la número 8 es música, que es la que eliminó Gastón. Complicadas las opciones, ¿por qué? Pani elimina alcohol, amor y redes sociales. Pani, querida.
1: Hola, Albert. ¿Cómo va?
0: ¿Viene vos?
1: ¿Todo bien?
0: Bien, por suerte.
1: Acá disfrutando el solcito.
0: ¡Ay, qué suerte!
1: Y creo que es el último día que tenemos sol.
0: ¿En serio? Mañana. No, para. ¿Cómo que el último día? ¿Qué estás diciendo? A ver, el que está con el tema del sol ahí arriba, no lo toque. ¡Ay, ay, ay, ay, ay! ¡El domingo! Mira. No, solo el sábado, Bani. El sábado, por la madrugada y por la mañana, tenemos un alto porcentaje que disminuye a la tarde. Por la mañana... Durante la madrugada el porcentaje de tormentas aisladas, según el Servicio Meteorológico Nacional, es entre el 40 y el 70%. Por la mañana del sábado, del 70 al 100% tormentas aisladas. Y hacia la tarde, lluvias aisladas, el porcentaje es entre un 3 y un 10 y un 40%, según la información disponible en el Servicio Meteorológico Nacional. Saludamos a nuestro amigo... Jorge, se viene la temporada de pileta.
2: Albert, no descontemos ninguna, no descartemos ninguna.
0: No, claro.
2: Dejemos todas.
0: Y sí,
2: Jorge.
0: Y sí, vamos, Jorge, querido. Luis elimina alcohol, redes sociales y mascotas. Es interesante porque eligen eliminar esas tres, pero es interesante lo que no eliminan. En el caso de Luis, elige sexo, amor, dinero, amigos y música. ¿No? ¿Está bien?
3: ¡La puta no!
0: ¡Para Gastón!
1: Hola, ¿qué tal? ¿Cómo anda? ¡Qué lindo día! Che, sí, me dan ganas
0: ¿De qué tiene ganas? Escúcheme, ingeniero, son 8 opciones. Tiene que eliminar 3. Ya con su edad hay algunas que no funcionan. Bueno, quiero decirle esto. Tiene que eliminar 3. Escuche con atención.
1: A mí me funciona todo. ¿Qué te pasa, huevón? No me haga calentar.
0: No. Quise decirle, no sé. Por ejemplo, las redes sociales no le funciona, no tiene redes sociales. Pues tiene que eliminar 3. Sexo, mascotas, alcohol, amor, dinero, redes sociales, amigos y música. Usted tiene que eliminar 3.
1: Yo tengo un montón de redes sociales, ¿qué te pasa, paparulo?
0: ¿Y pero cuáles son las redes sociales del ingeniero? ¿El ingeniero tiene redes sociales? Pensé que no tenía, boludo.
4: Claro, el ingeniero todavía tiene un StarTAC.
0: ¿Eh? Pensé que no tenía, boludo.
1: Sí, no te hagas el paparulo. Sí, sabes que tengo. ¿Qué te pasa? ¿Querés pelear?
0: No.
1: A vos te voy a rebolear con el StarTAC. Pedazo de paparulo.
0: No se enoje. Pero que no se ponga tan nervioso.
5: ¿Mi ingeniero está con el StarTAC o con el 1100 todavía?
0: No, por favor, si lo pide. Por favor. No, mire que arrancó bien el ingeniero, pero no sé qué le pasó. Esperá.
6: Redes sociales, alcohol y amigos eliminamos.
0: Chau,
6: sin otro no puedo vivir.
1: Pero vos fíjate que me están provocando.
0: Es verdad.
1: Me están provocando.
0: Tiene razón. Así arrancó el ingeniero hoy.
3: Hola, ¿qué tal? ¿Cómo anda? Qué lindo día, che. Me dan ganas de vos sabés que no sé.
0: Dígame, ¿de qué le dan ganas? Y por ahí lo podemos ayudar. No nosotros, por ahí alguien. ¿Qué tipo de ayuda necesita el ingeniero hoy?
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0: Lo saludamos a nuestro amigo Claudio Oyente, mejor promedio, Alberto. Afuera 2, 4 y 6, dice Claudio. Afuera mascotas, afuera amor. ¿Amor? Mira. Afuera redes sociales. ¿Cómo me hace reír el ingeniero?, dice Claudio. Hablando de...
1: Escucha, tengo ganas de tomar cerveza.
0: ¿Eh?
1: Mucha cerveza.
0: ¿Ingeniero quiere tomar cerveza? Pero... sí, puede ser. Sí, sí. Está un poquito fresco para la cerveza. Pero... usted puede comprar y tomar. O usted lo que está buscando es que alguien en este día viernes lo invite.
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0: Hola Santiago.
1: Claro, hoy es viernes y tu oído lo sabe.
0: Hola Marcelo.
2: Pará, Alberto, pará, que el ingeniero le dice vieja asustada.
0: ¿Por qué?
2: Se encierra con dos trabas. ¿Qué tal? Buenas tardes.
0: Pará, boludo. Pará, Marcelo.
2: ¿Eh? Vamos para adelante.
0: Marcelo.
2: Mamá, todo lindo.
0: ¿Eh?
2: La mascota, por sí.
0: No, para.
2: El dinero.
0: Pará, Marcelo.
2: Siempre un poquito alto.
0: Pará, Marcelo.
2: Sí, nada.
0: ¿Eh?
2: ¿Qué sé yo? No sé.
0: No, pará.
2: Vemos,
0: ¿qué pasa, Marcelo? Que hoy estás como un poco así. Escúchame. Marcelo, tenés que eliminar tres: sexo, mascotas, alcohol, amor, dinero, redes sociales, amigos y música. Hablando de...
3: Escuchame, yo igual ya tengo tu disco y tu dirección. Ya te voy a ir a buscar, sin vergüenza.
0: Pero escúchame, ingeniero, ¿usted va a venir hoy? Le estoy preguntando, no es que tiene que venir, ¿eh? Ya llegó. Bueno, no me pongas esa cara. Ya llegó al estudio de la radio la Chef Bea para su momento de la semana. Perdón, ¿querés hablar? Perdón.
4: El ingeniero, si no estaba acá cuando yo llegué, ya no tiene derecho a venir.
0: El ingeniero no tiene derecho a venir en esta tarde. Bueno.
3: No, pará, Bea, no te enojes, Bea, porque estoy haciendo cositas. Ya voy a ir un ratito. Sí, voy. Espérame que voy.
4: ¿Qué? ¿Trabaja ahora el ingeniero? ¿Hace cosas? ¿En serio?
0: Ah, lo enojada que está, te digo. Recién se está terminando de recuperar. Sí. Viene, ahora está viniendo. Bea no la quiere dejar. Yo te digo una cosa. Que te abra la puerta, Bea.
3: Pero sí, yo estoy laburando también. ¿Qué querés? Que yo no me rasco como algunos.
4: Sí, depende de mí abrirle la puerta o no, que siga de largo para la casa.
0: Acá estamos. Te digo que hoy el estudio está casi lleno. Así que lamentablemente.
1: Vea, le abrís la puerta a vos y le cerrás la puerta a vos cuando se va, ¿eh? En tu horario.
4: Escúchame, Santiago, yo no me hago cargo. Si vos, cuando vos venís, está, es porque alguien más le abrió. Yo no lo voy a dejar entrar.
0: Momentos de tensión se viven en la radio. Caras serias, gestos adustos.
3: Escuchame una cosa. Ah, están incomplotados. Listo. Vas a ver yo. Hoy no pasa música, acordate, hoy te corto todos los cables.
0: Pero no sé. Espera un cachito. No, está tremendo hoy. Momentos de tensión.
5: La Bea, ¿cómo te va? ¿Cómo va con el concurso de pesquemos un tiburón, marquémoslo y hagamos feliz a Beba? Bea, te doy un abrazo enorme.
4: ¿Cómo anda mi otro ingeniero y mi ingeniero favorito? Este ingeniero me cae bien, no como el otro.
1: Salvo que caiga con una heladerita, con por lo menos 6 latas de 710, por lo menos, o un espumante, por lo menos.

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0: Dije, va a cantar. Pensé, va a cantar porque ya está recuperada de la voz. Porque vino, entró al estudio de la radio. Dejó esa fragancia tan particular que tiene y que usa con ese corte de pelo. Pero además es octubre y octubre nos trae muchas sorpresas a nosotros, a este espacio. Por ejemplo, estamos viendo en la transmisión de YouTube de la radio, también a través de la fanpage y en Twitch y en Kick, que ahí no la tenemos a Bea en cámara. ¿Quién está ahí? Hola, hola.
1: Hola, soy Jack, el rey del Halloween.
0: Hola, Jack, el rey del Halloween. Ah, bueno, no solo está Jack.
1: ¿Cómo sin... están? Hola. Hola, Alberto. Hola a todos.
0: Hola, Bea, querida.
1: Octubre, doblemente especial para mí.
0: Llegó tu mes.
1: Sí, tal cual.
0: No, tremendo. Bueno, hola, Bea, querida, ¿cómo andás?
1: Me vine con todo así, con...
0: Sí, con todas tus cosas.
1: Perfecto, la semana pasada estaba muriendo.
0: No, que te escuchábamos muy mal.
1: Creo que todo el mundo estuvo así, ¿eh? Todo el mundo estuvo así.
0: Por suerte no, por acá no, gracias a Dios, tocamos madera.
1: No, estamos bien, por eso no vine.
0: Gracias.
1: Yo cuido a Alberto, entonces nada.
0: Obvio. Pero nos alegramos que estés bien.
1: Gracias.
0: ¿Te recuperaste bien?
1: ¿Me extrañaron?
0: Sí, te extrañamos, no sabes. Salvo por Fran. ¿Viste? La semana pasada vos le pediste a los oyentes y...
1: No me reemplaces más.
0: No, no, pero estuvo bien, Fran.
1: No, no, Fran.
0: Estuvo bien.
1: Fran, si vas a venir a investigar origen, no, fábula,
0: bueno,
1: cuento.
0: No, no.
1: No.
0: Fran no vino a reemplazarte a vos.
1: No, pero está bien. No, Alberto no pasó hambre, eso es lo más importante.
0: No solo yo, sino que también los que vinieron acá.
1: Sí,
0: bueno,
1: está bien.
0: Vinieron todos.
1: Bárbaro, Sí,
0: vinieron todos. Fran nos trajo la semana pasada unos bombones escoceses que compartimos acá en la tarde. Él vino a acompañar.
1: Está bien, está perfecto.
0: Nos estuvo acompañando acá, nosotros te estuvimos acompañando a vos, que estabas ahí en tu casa, enferma, recuperándote, te recuperaste y tuviste una semana.
1: Te sacaste
0: las ganas.
1: Así, a todo, no había de todo. Esperé, sí, me fui de joda, gente.
0: Te fui de joda.
1: O sea, ustedes saben que no solo Boris...
0: No,
1: es mi artista favorito, que lo amo, pero bueno, a mí me gusta la música. Es parte de mi compañía en el trabajo, en la cocina es fundamental.
0: Total.
1: ¿Y
0: qué más?
1: Y nada, yo voy de la música clásica a Boris y también voy al metal, al heavy metal, al power metal.
0: Sí.
1: Soy muy power.
0: Power.
1: Y bueno, ya la semana pasada me había ido a ver. Hace 15 días me había ido a ver a Halloween.
0: Ok.
1: ¿No? Esta pionera del power, que esa fue la banda que a mí me dijo, esto es para mí.
0: Ok.
1: Pero bueno, el martes me fui a esta capital, fuimos con producción ahí también, que fue su primer recital ahí en Valla de un evento de power metal.
0: ¿Cómo la pasaste, producción? Estuvo muy bueno ese producción acá. Mientras estás ahogando mate.
1: Fuimos a ver a mis amados Sonata Ártica.
0: Exacto.
1: Es una banda de power metal de Finlandia. Tengo la remera acá.
0: Sí, ahí está. Baja la cámara. Ahí está. Excelente, gracias, Bea.
1: Disco Silence.
0: Muy bien. Ahí está.
1: Sonata Ártica está celebrando 30 años de trayectoria.
0: Ajá.
1: Nos quieren. Tenemos una relación.
0: Se quiere.
1: El argentino lo quiere mucho a Sonata Ártica. Y ahí estuvimos, fans de todo el país.
0: Ah, sí.
1: Se conglomeraron ahí por Flores y alrededores a reunirnos cada tanto como nos reunimos. Así que, primero y principal.
0: ¿Qué pasó?
1: Feliz cumpleaños a mi sobrino Fabricio.
0: ¡Fabricio!
1: Me olvidé, dice Fabri.
0: Sí.
1: Es el hijo pequeño de Nati.
0: Ah, mira. Nati, te mandamos un beso.
1: Peluquería y spa.
0: Sí.
1: Hoy Fabricio está cumpliendo años.
0: Muy bien. Beso, Fabricio, para vos.
1: Sobrino. Y también cumpleaños.
0: Escúchame, para. ¿Le vas a regalar algo?
1: Sí, obvio.
0: Ah, o le regalas el saludo, ¿no?
1: No,
0: el saludo, no,
1: no. Hay regalos,
0: otra cosa.
1: Vaso,
0: bueno,
1: sí,
0: Fabricio,
1: obvio.
0: Tranquilo.
1: Sí,
0: ahí me está escribiendo Fabricio. Fabricio me está escribiendo y dice, sí, ¿la tía Bea me trae regalitos? Sí.
1: Ya sabe, aparte estábamos hablando.
0: Sí. Vamos,
1: y también le quiero mandar un saludo, un feliz cumpleaños a un miembro del club de fans de Sonata,
0: Cristian.
1: Que vive en Chile.
0: Mira.
1: Porque no solamente Sonata, o sea, Sonata Latina.
0: Sí.
1: Tenemos miembros de todos lados. Y hoy es el cumple de Cristian, como le decimos, el Cata.
0: Mira el Cata.
1: El Cata cumpleaños.
0: Bien.
1: Cata, querido.
0: Te mandamos.
1: Feliz cumpleaños para vos y un saludo para todos los miembros de Sonata Ártica Argentina.
0: Exacto.
1: Que estuvimos ahí. Pude conocer a un montón en persona. Así que la pasamos re bien, lloré un montón, estuve adelante. Creo que por un minuto me desmayé.
0: ¿Eh? ¿Por sí. un minuto viste la luz?
1: Mucho calor, mucho calor, estar en la valla apretada, la gente que estaba ahí adelante de todo, y creo que por un minuto me desmayé, y si no me caí fue porque estaba apretada por la gente. Pero en un momento se me reinició el CPU, dije, llegué al cielo, vi a Dios. No, era Tony que estaba cantando ahí arriba del escenario.
0: Menos mal. ¿Vos dijiste Cristian recién?
1: Cristian,
0: ¿vos dijiste cumpleaños?
1: Sí.
0: ¿Fabricio?
1: Sí.
2: Que los cumplas feliz, que los cumplas feliz, que los cumplas Fabricio, que los cumplas feliz.
0: Excelente.
1: Muy bien.
0: Escúchame, ya con esto se redimió, puede entrar.
1: Sí. Igualmente tiene que hacer el otro cumple. Para. Cata también.
0: Abrirle la puerta que está afuera. Gracias. Muy bien. Ahí va producción a abrir. Muy bien. Bueno, ¿qué tal? Tantas cosas. Bueno, ¿algo más quedó?
1: No, estamos bien.
0: Estamos
1: nos recuperamos,
0: bien.
1: Salimos de joda.
0: Bien.
1: Ahí está, se viene fuerte la temporada de recital. Arranca.
0: Sí, arranca.
1: Porque dijimos, arrancó octubre, arranca Halloween, es mi Navidad, ustedes ya saben. Ya estamos preparando el Halloween de este año.
0: Escucha, el año pasado
1: estuvo muy bueno.
0: El año pasado fue tremendo.
1: Con el pumpkin pie y el look todo así halloweenesco.
0: Tremendo fue lo del año pasado.
1: Pero bueno, empezó la cuenta regresiva, faltan 15 días para ver a Boris.
0: Vamos, Boris.
1: En 15 días Boris se vuelve a presentar. El 16 de octubre, que cumple años Ornella, Boris va a estar tocando en Córdoba, Fábrica.
0: Mira.
1: Ornella creo que va a la Fábrica. Y el 17 de octubre toca en Mandarin Park. Y obviamente ahí voy a estar yo, como siempre.
0: Muy bien,
1: adelante
0: muy
1: de
0: bien.
1: Todo ahí.
0: Muy bien, muy
1: o sea,
0: bien.
1: Este es un nuevo año donde vamos por la máscara. Porque
0: vamos.
1: Yo hasta que no tenga la máscara de Boris no para. Ya tengo mi máscara firmada.
0: Sí.
1: Pero yo quiero la de él.
0: Exacto.
1: Yo tengo la de él. Así, tengo una estrategia este año.
0: No la cuentes.
1: No la cuento.
0: No la cuento.
1: No la cuento.
0: Si es estrategia, no la tenés
1: quema.
0: Que contar.
1: Pero se tengo quema. Una estrategia y digo, este año por ahí se me da el milagrito.
0: Sí, por ahí se me da. Bueno, arrancaste muy bien este año.
1: Sí. Y sigue. Todavía de acá a diciembre tengo recitales y los que vienen.
0: ¿Ah?
1: A todo esto, ¿sabían que viene
0: ¿quién?
1: Siempre me sale mal. A Floco Sigul.
0: Exacto.
1: Siempre me trabo. Toda la vida me trabé. Yo siempre digo el de las águilas.
0: Exacto. Por primera vez en la Argentina, escuchá.
1: Por primera vez. ¿A vos te parece unos íconos de los 80?
0: Total.
1: Saben que acá hablamos de todo.
0: Sí, por supuesto.
1: Pero están ahora la semana que viene.
0: Correcto.
1: En Ciudad Autónoma. Todavía hay entradas disponibles.
0: Sí, 9 de octubre.
1: Sí, sí, si le va. Así que.
0: 9 de octubre. Escuchá, 9 de octubre, el Teatrito Sarmiento 1750 en Cava.
1: Exactamente. Y si no saben, ahora los ayudamos.
0: Ahora los ayudamos.
1: ¿Quién viene? Porque ¿quién? Alberto sabe, Bea sabe.
0: Todos sabemos.
1: Yo los conozco, y más. Ustedes lo conocen.
0: Cuando escuchan la canción.
1: Cuando yo le recomiendo un tema a Alejandro, le digo, este tema no lo conozco. Sí, claro. Seguramente los conocés, los escuchaste y no sabés que los conocés. Y después me dice Alejandro, sí, cierto.
0: Él lo había escuchado.
1: Así que seguramente todos conocen a Floco Seagulls.
0: Exacto.
1: Que vienen, vayan. Hay que aprovechar, hay que vivir la vida, no ahorren, porque después se mueren

0: Él, yo supongo que atrás sigue y se dice, haber llevado una pollada de arriba seguro.
1: Sí, tremendo. Sí. Bueno, ay, qué lindo.
0: En un momento la gente se empieza, empuja, sí, y arranca un tema y le digo, pará, ahí viene la ola. Claro. Y no termino de decirle qué y fue el pum para adelante, ¿viste? No.
1: Ahí salió el productor de viaje hasta el escenario y de vuelta. Bueno, lindo todo este repaso. Sí. Hace mucho que no nos veíamos.
0: Hace mucho, nos pusimos al día. Exacto. Porque entre que no estuviste
1: yo me fui y vos
0: yo me apesté, sí, hace como 15 días que nos vimos.
1: Exacto,
0: pero
1: es
0: bueno,
1: verdad.
0: Ya nos pusimos al día.
1: Ya, espera.
0: ¿Qué pasó ahora?
1: Llegó el chino.
2: Hola, buenas tardes.
0: Hola, chino. Hola, mi amor.
2: Nada de ahorrar. Aguante la falopa.
1: No, no pará, boludo.
0: En recitales era que había que gastarla, chino. En recitales,
1: no
0: sé, Dios.
1: ¿Qué
0: no
1: dijo?
0: Van a cancelar.
1: No,
0: chino.
1: Bueno, sí,
0: estamos
1: por favor.
0: En horario de protección al menor.
1: Qué vergüenza. Está escuchando
0: por
1: a Fabricio.
0: Dios.
1: No, tremendo.
0: Me puse
1: bueno.
0: Roja, me da vergüenza. Sí. No, chino, Dios. Esto es un programa de gastronomía y cultura general.
1: Por Dios, chino.
0: Estamos tratando de fomentar cosas buenas
1: en la
0: gente.
1: Pará. Vamos a decir una cosa. Vamos a ponerle un castigo.
0: Sí, sí.
1: ¿Qué tiene que traer?
0: ¿Qué tiene que traer?
1: Algo tiene que traer.
0: Sí, chino, estás castigado. La próxima vez que vengas a la radio, sí, tenés que traer unos churros que superen los míos.
1: Exacto, ahí está. No, justo churro, le dijiste.
0: Pero no los churros tuyos.
1: Chao, muy bien.
3: Así no se puede.
0: Así no. Yo también.
1: No, vos también.
0: Pero
1: una
0: bueno,
1: cosa,
0: quiero poner un desafío.
2: Me la deja picando. Yo bastante que dije bañado en chocolate.
1: Claro. No, una vergüenza. Bueno, vamos con lo nuestro.
0: ¿A qué vinimos? Esto es un programa de gastronomía y estamos divagando.
1: No, por Dios. Bueno. Esto es Saborcitos Mundiales Radio con la chef Bea, como siempre, cada día viernes acá en la radio. Esta primera parte, este espacio consta de dos partes.
0: Obvio.
1: La primera parte donde conocemos una leyenda, una historia, hacemos un viaje. Y la segunda parte es la mejor parte, ¿eh?
0: Exactamente.
1: Donde comemos y donde hoy tenemos un... Pará, ¿le fuiste a abrir o no? ¿Le fuiste a abrir? ¿Se olvidó? ¡Anda, mire, boludo!
0: ¿Vos también? Te lo dejo,
1: Está fuera esperando. No, es una cosa de loco. Bueno, la segunda parte es
0: la mejor parte.
1: Pero en esta primera parte, ¿cuál es tu idea de hoy? ¿Viajar, conocer una historia?
0: Vamos a viajar, nos vamos al campo. Nos vamos al campo.
1: Vamos al campo.
0: Está lindo el día para ir al campo.
1: Sí, está lindo.
0: Hay solcito.
1: Sí, lindo.
0: Hay solcito. Y en el campo resulta que vivía una vaquita. Una vaquita.
1: Ajá.
0: Con su mamá. Vaca,
1: con su mamá.
0: Obvio. Pero esta vaquita tenía una particularidad. Solo le gustaba comer fideos.
1: ¿A la vaquita?
0: A la vaquita.
1: Ah, pero qué vaquita especial.
0: Y le daba miedo comer cosas de color verde. Obviamente las vacas comen pasto, hierbas, verduras, mucho verde. Pero esta vaquita no le gustaba el color verde y no le gustaban los alimentos de color verde.
1: Ay, no te puedo creer.
0: La mamá ya no sabía qué hacer para que la vaquita probara los alimentos de color verde, ¿no? Todo, se las preparaba de diferentes maneras y la vaquita no me gustan. Hervidas, salteadas, en un bocadito, lo que... No.
1: ¿Cómo hacía con la cara? Le hacía, no.
0: ¿Quién no tuvo un hijo caprichoso con las comidas? Así que todos entendemos el dilema que habrá pasado mamá vaca, ¿no? Entonces la mamá dijo, estrategia. Vamos a hacer algo.
1: Toda madre tiene una buena estrategia.
0: ¿No? Probó, preparó un plato, se lo dio a la vaquita dijo, no quiero, no me gustan. Y la mamá le hizo una pregunta que suelo hacerle yo a la gente.
1: A ver.
0: ¿Cómo sabes que no te gustan si nunca probaste?
1: Es una buena pregunta.
0: Es como cuando yo digo sushi, no me gusta el sushi, probaste, no. Y si no probaste, ¿cómo sabes que no te gusta?
1: Qué buena estrategia esa,
0: ¿entendés? La vaquita se quedó pensando.
1: Claro.
0: Y le dijo, hagamos algo. ¿Nos vamos de recorrida a ver qué piensan nuestros vecinos?
1: Ah, salieron por el vecindario.
0: A la granja.
1: A la granja, claro.
0: A la granja. Recuerdo que pensaban los otros animales de esta verdura que le había cocinado la mamá, de una manera muy rica aparte.
1: Sí, obvio, me imagino.
0: Se encontraron con la oveja.
1: Mirá.
0: Y la oveja estaba comiendo justamente una ensalada de esta verdura.
1: Ay,
0: igual a la que había preparado la mamá.
1: La oveja Dolly.
0: Sí, y cuando la vaquita paca le dijo si le gustaba esa verdura, la oveja dijo, me encanta.
1: Ay, qué bien, te salió esa

0: Pasión. ¿Cómo te sientes? Pará. Ahora, porque esto hoy, este programa hoy.
1: Me encanta.
0: No, venga, mirá.
1: ¿No? Bien. Sí. Acá se quedó pensando. Dijo, bueno, pero no, ella no es la única que vive acá.
0: ¿Ah, sí?
1: Siguieron caminando. La mamá dijo, bueno, vamos a preguntarle a más gente, a ver, a los otros animales, a ver qué piensan.
0: Caminaron kilómetro y medio.
1: Con el gallo cacarero.
0: Mirá el gallo cacarero.
1: La vaquita paca le dijo, señor gallo, ¿a usted le gusta esta verdura que cocinó mi mamá?
0: ¿Y qué dijo el gallo?
1: Y el gallo dijo, ¡qué rico!
0: ¡Qué diente salió el gallo!
1: Sí, dice, me encantan. Comió un poquito y le dice, son muy ricas. ¿A vos no te gustan, vaca? No, dijo la vaca.
0: Dijo que no.
1: No, dice, es muy rica.
0: ¿Qué cosa?
1: Justo pasaba la gallina Josefina.
0: Mirá la gallina, tan
1: dijo,
0: linda.
1: ¿Qué están comiendo? Y la vaquita le dice, mi mamá hizo esto. Y la gallina probó y dijo, ¿cómo me gustan?
0: ¡Qué bien la gallina!
1: ¿Viste? Ya la vaquita.
0: Ya.
1: Le entró la duda.
0: Y sí, ¿qué pasa? Cuando vos ves que los demás.
1: Claro, ¿viste?
0: Sí.
1: A todo esto se sumó el pato.
0: Mirá.
1: Dice, ¿cuál es el problema acá? Dice, y dice la mamá vaca, y es que pa' acá no le gusta esto.
0: Claro.
1: Y dice, el pato lo prueba.
0: ¿Y?
1: Y dice, se atragantó el pato. Pero y se muestra los patos.
0: Sí, sí,
1: dice el gallo, deja algo para los demás. No, está muy rico, dijo el pato.
0: Mirá, y se lo tragó.
1: Exactamente. Y desde arriba se escucha. ¡Fu, fu, fu, fu! ¡Fua! ¡Mirá lo que es eso!
0: ¿Desde arriba?
1: Desde arriba. La vaquita mira y estaba el búho.
0: Mirá el búho,
1: y le
0: como
1: dice,
0: siempre.
1: Yo quiero un bocado. Paca, ¿vos vas a comer?
0: Sí.
1: ¿Y? Quedaba un bocadito de eso nada más.
0: Uh-huh.
1: Y dice Paca, no, lo voy a comer yo.
0: Ah, mirá.
1: Todos se quedaron en
0: sorprendidos,
1: claro. Porque todos le habían visto sus berrinches, que ella jamás comía otra cosa que fideos.
0: De hecho, ya había cambiado la cara.
1: Exactamente, ya le daba la intriga. Así que ya tenía hambre aparte.
0: Ah, claro.
1: Miró a la madre, miró a todos los animales que la alentaban, tomó aire
0: ¿Y?
1: Y comió.
0: Y comió.
1: Y le gustó.
0: Y le gustó.
1: Mirá. Dijo, ma, qué rico. ¿Viste?
0: ¿Viste?
1: ¿Te gusta?
0: Sí.
1: Le dijo la mamá.
0: Ajá.
1: Paca sonriendo, mira a la madre y le dice, muchísimo.
0: Ah, así qué bien. Qué linda historia.
1: A probar.
0: A veces hay que animarse.
1: Así que esta es la fábula de Paca y la espinaca.
0: ¡Ay, ay, qué linda! Paca y la espinaca.
1: Paca y la espinaca.
0: Me gusta la historia.
1: Bueno,
0: muy linda historia.
1: Animarse a probar algo. Así que bueno, la protagonista de hoy es la espinaca.
0: La protagonista del día de hoy es la espinaca. Vos sabés que estaba muy enojado, no enojado precisamente, pero estaba con esa sensación parecida al enojo. Nuestro amigo el alemán Jorge Antonio, porque dice, a esa vaca la terminan matando. No fue lo que pasó.
1: Qué feo,
0: claro,
1: Jorge,
0: qué feo.
1: Antonio.
0: ¿Por qué pensaste eso?
1: Qué mal pensado.
0: Sí, claro,
1: yo soy carnívora, sí.
0: Pero
1: es chiquita la vaca, no tiene carne,
0: claro,
1: para que crezca un poco.
0: Claro,
1: por eso,
0: poquitito.
1: hay que darle espinaca.
0: Exacto, bueno.
2: ¿Te das cuenta? Hablamos de la espinaca. Popeye, según parece, era una apología a la droga.
0: No, para,
1: mal, mal. Desmentamos eso. Chino,
0: no.
1: Salí a tomar aire.
0: Salí.
1: Chino,
0: sí.
1: No todo tiene que ver con todo. No,
0: claro. Bueno, qué lindo lo que trajiste para contar en el día de hoy. Me gustó.
1: Me gustó la leyenda.
0: Ese recorrido por la granja.
1: ¿La de Paca y la espinaca?
0: No la conocía.
1: ¿Viste?
0: No la conocía con
1: como
0: tantos vecinos.
1: Digo, todo lo que comemos está relacionado y va de la mano con la historia del hombre, y siempre va a haber una fábula, una historia, un cuentito, algo relacionado con todo lo que consumimos.
0: Muy
1: y
0: bien.
1: Esta es la fábula de la espinaca.
0: Me gustó, muy linda,
1: ¿no?
0: Muy linda.
1: Está, desmintamos lo de Popeye. Es un mito de la década del 30 que se hizo originalmente para acompañar el cómic. Se buscó un producto y justamente lo que buscó el creador de Popeye
0: era
1: que Popeye consumiera algo que a los chicos no les gusta.
0: Exacto.
1: Entonces la idea de él era decir, bueno, si el personaje va a hacer algo que lo haga fuerte, que sea algo que motive a los chicos. Busquemos un alimento que a los chicos no les guste. ¿Qué es lo que no le gusta a los chicos?
0: Que no le
1: la
0: gusta.
1: Espinaca, así como no le gustaba la vaquita Paca.
0: Tal cual.
1: Entonces cuando sale el cómic, los chicos emocionan, arranca el consumo de espinaca por la parte de los chicos.
0: Qué bien. Y esa es la historia que vamos a tener hoy en la segunda parte de Saborcitos Mundiales Radio. ¿A que no sabes quién vino?
1: ¿Quién vino?
0: Entró.
1: ¿Entró? ¿Lo dejaron pasar? ¡Walter! ¿Por qué lo dejaste pasar? Si yo dije que no iba, entrar.
0: No, pero cantó el feliz cumpleaños.
1: Sí, está bien, está
0: ahora,
1: bien.
0: Ahora tenemos que pedir otro feliz cumpleaños,
1: sí,
0: ¿para quién?
1: Sí, otro feliz cumpleaños para el Cata.
0: Para el Cata.
1: Para el Cata. Así que si no me haces el feliz cumpleaños para el Cata,
0: no come espinaca.
1: Mi amigo soldatero de Chile, no comes.
0: No comes espinaca.
1: No comes.
0: Bueno, 9 de octubre llega por primera vez a la Argentina
1: a Flococcygulls.
0: Bueno, y eso vamos a estar escuchando antes de irnos a la pausa para volver en la segunda parte de Saborcito Mundial de Radio.
1: Exactamente.
0: Ya venimos.

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0: El mate, señora.
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2: ¿Cómo te vas a morfar todo, Albert, hijo de una gran siesta?
1: En gran.
3: Menos cuarto de la tarde ya.
4: Qué rápido se pasó la tarde.
3: Qué rápido, no saben ustedes qué rápido preparó todo Bea. Les pido, antes de que haga la presentación y todo lo demás, a todas las personas que forman parte de este espacio, de este momento, un fuerte aplauso para Bea. No saben ustedes.
4: ¡Cociné!
3: ¡Sí!
4: Cociné.
3: Pero no solo eso, porque recién terminó a los gritos diciendo: fíjate si tiene plato, fíjate si tiene cuchara, fíjate si tiene servilleta, fíjate que el vasito, que la taza, todo, organizó todo, tremendo laburo.
4: ¿En cuánto? ¿En dos temas?
3: En dos temas.
4: Entonces, cociné, emplaté, organicé y hasta dije: ¡ah, escuchá!
3: ¿Escuchá? ¡Escuchá!
4: ¡Ah, mirá eso!
3: Escuchá, que es el tema con el que nos vamos a despedir en el día de hoy. Pero. Antes quiero saludarlo a Eduardo, que exacto, hoy nos vino a acompañar.
4: Bienvenido, Eduardo.
3: Eduardo nos vino a acompañar y también le mandamos un saludo a su hermana Alicia.
4: Alicia.
3: Que Alicia también escucha, ¿eh?
4: Alicia, así que, un beso. Bueno,
3: Eduardo,
4: a ver, Alicia,
3: gracias por venir.
4: Eduardo, ¿cuándo la traes a Alicia?
3: Exacto.
4: También.
3: Un día la traemos a Alicia.
4: Mirá lo que vas a comer hoy, Eduardo.
3: No, tremendo.
4: Alicia,
3: esto,
4: pobre, se
3: tremendo,
4: quedó en la casa.
3: Tremendo. Bueno, segunda parte para Saborcitos Mundiales Radio. La mejor parte.
4: La mejor parte.
3: Vos sabés que tengo un audio de Paula.
4: Decime.
3: En referencia a lo que sucedió en la primera parte con nuestro amigo el chino. No sé si recordás el momento.
4: Sí, recuerdo. Dios,
3: no sé si...
4: me suben los calores otra vez.
3: Exacto.
4: No, chino, te voy a matar.
3: Paula es psicóloga.
4: Sí.
3: Especialista en adicciones.
4: Ajá.
3: Y deja un mensaje de 3 segundos que dice:
5: el chino necesita que lo atienda yo, me parece.
3: Mira, Paula, si vos...
4: ¿Puedo decir lo que pienso?
3: Sos libre.
4: Paula, yo creo que puedes acomodarle cualquier cosa menos eso. Eso termina en cualquier cosa.
3: No, es que el chino anda de novio. Acá está el ingeniero también.
4: Pero
3: está.
4: Yo no estoy hablando de eso.
3: Ah,
4: yo
3: pensé que no.
4: De la obsesión que tiene el chino con eso.
3: Ah,
4: Paula puede llegar a solucionarle cualquier problema, pero el chino no tiene cura, Paula.
3: Bueno, y después, por el otro lado, escribe y dice: ¿le preguntás a Bea si la espinaca tiene las mismas prioridades crudas que cocida?
4: Ahora vamos a hablar de
3: muy
4: eso.
3: Bien. Entonces, segunda parte para Saborcitos Mundiales Radio con la chef Bea. Ya dijo que la protagonista era la espinaca.
4: Era la espinaca.
3: El laburo que se mandó en dos temas fueron, ya te digo, de 9 minutos, 8 minutos. Tremendo trabajo.
4: Pero no vamos a comer la espinaca así como Popeye,
3: ¿no?
4: Que la sacaba de una lata. Ah, qué fea que es la espinaca.
3: Sí.
4: Lata. A mí no me gusta.
3: Sí, sí,
4: a mí
3: sí,
4: la espinaca me gusta cruda apenas. Plancha caliente, sartén caliente.
3: Ajá.
4: Cortadita, cosa que darle un poquito de calor para blanquearla, que es el término que se usa en cocina.
3: Ajá.
4: Y nada más, porque hervida también.
3: Bueno,
4: y ahora que lo que decía Paula es que no, cocida y cruda son totalmente diferentes.
3: Ah, ¿sí?
4: Toda verdura o fruta cocida va a perder sus propiedades, no todas, pierde un poco sus propiedades.
3: Mm.
4: Porque la espinaca es muy sensible al calor y las vitaminas son sensibles al calor.
3: Mira.
4: ¿Entendés? Entonces, ¿qué pasa? Cuando uno las hierve, todos los nutrientes, las vitaminas, los minerales se pierden y quedan en el agua. Por eso dicen que hay que hervirlas muy poquitito. Así que, si por lo general, si se pueden consumir crudas, frutas y verduras, mejor. Algunas, obviamente, por cuestiones obvias, hay que cocinarlas, pero lo ideal es no tanto. Así que, si la espinaca se puede consumir cruda, todos los beneficios que tiene, van a ser mejores, Paula. Así que espero a ver, ¿no?
3: Ahí te respondió. Gracias, Bea. Te puso. Obviamente. Está escuchando atentamente.
4: Las vitaminas. Vitamina K, vitamina A, beta-carotenos, ácido fólico, vitamina B9. Las embarazadas a comer mucha espinaca en el embarazo.
3: Está escuchando
4: hierro,
3: atentamente.
4: Magnesio, calcio, potasio, obviamente, a los huesos. Tiene antioxidantes, ayuda a la salud visual. Y mucha fibra. Para los que son de tránsito lento a nulo, como el ingeniero, a comer espinaca, ingeniero. A mí me dijeron que el ingeniero tiene tránsito lento.
3: No, el ingeniero está. Te digo, cuando dijiste tránsito lento, prestó atención.
4: Sí, por eso, porque yo vi tu mirada y ahí supe que él había reaccionado, pues yo no lo estoy viendo al ingeniero. Pero yo, en Alberto, sé cómo reaccionan todas las personas.
3: Exactamente. Bueno.
4: Pero no vamos a comer espinaca así sola.
3: No, no vamos a comer. Yo te digo.
4: Bueno.
3: Qué cosa rica.
4: ¿Qué es lo que vos me tenés que preguntar?
3: Bea, querida, ¿qué vamos a comer hoy?
4: Hoy comemos sorrentino con masa de espinaca y un relleno de ciervo mechado al vino blanco y al enebro. En una crema de puerros y gin Dealers Original.
3: No, tremendo.
4: Obviamente, es esto, ¿no? Al sponsor de la radio Gin Dealer le agradecemos.
3: Mirá lo que es
4: que
3: esto.
4: Me viene con la provisión de enebros y gin para que yo pueda cocinar.
3: Tremendo.
4: Así tenemos masa de espinaca, masa al huevo de espinaca para rellenar, obviamente, con un ciervo desmechadito con vino blanco, enebro, que le da. Ya habíamos hablado que el ciervo necesita absorber sabores. Es una Exacto. carne magra que necesita absorber sabores. Vale. ¿Qué mejor que un vino blanco y el enebro con el que la gente de Gin Dealers elabora Exacto. su gin?
3: Exacto.
4: Y obviamente hicimos una crema de puerro. Salteamos el blanco del puerro en manteca muy despacito. Después le agregamos gin, el original.
3: Sí, original.
4: Para que reduzca un poco, que levante el fondo de cocción, un poco de crema y lo terminamos con una manteca al tomillo y ralladura de lima.
3: Por favor, todo
4: Así que
3: esto.
4: Te invito a que pruebes. Sí. ¿Sabes qué voy a hacer? Voy a salir de cámara.
3: Sí, ahí está saliendo de cámara.
4: Esto hoy no lo mareamos con alcohol. Esto es una comida pesadona.
3: Es pesadona.
4: Y como estamos con, me dicen, che, qué frío, qué sé yo, la garganta.
3: Es
4: y,
3: verdad.
4: ¿Viste? Sí. ¿Sabes qué hice?
3: ¿Qué hiciste?
4: Agarré también los enebros.
3: Sí, ¿y qué hiciste?
4: De que la gente de Gin Dealer cosecha para su gin.
3: A Francisco y a Bautista, un abrazo.
4: Bautista y Francisco, les mando un saludo. Gracias por estos enebros divinos.
3: Sí.
4: Con los que preparé una infusión de enebro, jengibre, limón y miel.
3: Ah, qué bien me va a venir. ¿No? A vos también te va a venir bien.
4: No solo va a venir, ayuda a la garganta. Es antiinflamatorio, es digestivo.
3: Ah, mirá.
4: Esta combinación enebro, miel, jengibre, limón es digestivo. Nos va a ayudar primero a limpiar el paladar.
3: Ajá. Ya que lo tomamos primero.
4: Probalo primero solito. Yo también lo voy a beber.
3: Por esto es importante ir al gimnasio, Eduardo. ¿Te das cuenta? ¿No?
4: Obviamente.
3: En una mano el plato,
4: Alberto,
3: en la otra el vasito.
4: Hace 100 abdominales y a la tarde se clava un plato
3: y acá,
4: de sorrentinos
3: caseros. Más auriculares y todo lo demás, te digo.
4: Exacto.
3: Es la final del mundo esto.
4: Así que bueno.
3: Y mirá lo que es el sorrentino.
4: Y obviamente
3: me gustó.
4: Te ayuda ¿viste? Qué rico.
3: Qué suavecito que es verdad, ¿Viste? Eso que dijiste, ¿eh? Muy bien.
4: ¿Viste?
3: Me siento mejor. ¿Vos?
4: Es mágico.
3: Es mágico.
4: Es mágico.
3: Escucha, mirá lo que es. Me voy a acercar a la cámara.
4: Ahí
3: mirá
4: está.
3: Lo que es el sorrentino este.
4: Tremendo.
3: Escuchame una cosita. ¿Al sorrentino está bien si lo cortamos por la mitad o va entero el sorrentino?
4: Y vos podés mandarlo entero, pero bueno, no todos. Hay que ver el tamaño. A veces vas y te dan unos sorrentinos así y te ponen 5, 6. La porción es entre 6 y 8. Depende. No se claven 12 sorrentinos en un plato porque se están comiendo prácticamente dos porciones.
3: Claro, no.
4: Depende del tamaño del sorrentino, es de 6 a 8.
3: Bien.
4: Así que. Manda, tranquilo, dale.
3: Tranquilo.
4: Dale.
3: Vení que tenés
4: que nada.
3: Alguien cerca. El productor, no sé, el ingeniero quiere probar. ¿Quiere que
4: algo?
3: Le den la boquita? Pará. ¿Quiere que le den en la boquita? ¿Quiere? El
4: dale,
3: ingeniero.
4: Sí, que pruebe,
3: venga,
4: que pruebe.
3: Venga.
4: Ingeniero.
3: Acá viene el ingeniero.
4: Diga ingeniero.
3: Diga ingeniero.
4: A la boquita.
3: Ahí está, ¿verdad?
4: Muy
3: ahí.
4: Bien.
3: No se lo ve en cámara. Gire allá. Ahí está, a ver.
4: ¿Le gusta la
3: espinaca? No, del otro lado. Ahí está. Más cerca, póngase de la cámara. Ahí está. ¿Y qué tal está, ingeniero? ¿Puede hablar?
0: Más o menos. ahora te digo.
3: No, tremendo. Bueno, las ganas de comer que
4: ¿podés
3: tenía.
4: ¿Podés cortarlo?
3: Ah, lo puedo cortar.
4: Aparte, para que se vea el relleno también, si querés. Porque la verdad están gorditos. Yo voy a sacar el plato de acá, ¿sí? Voy a hacer el plato y voy a dejar al patito ahí.
3: Qué cosa complicada.
4: Al patito Boris, así.
3: Cortar un sorrentino por la mitad, ¿eh? Ahí está. Bueno, muy bien. Ah, acá está, mirá. Excelente, vea.
4: Ahí está.
3: A ver si se puede ver.
4: Ahí. Con el relleno. El ciervo desmechado, que es una manteca.
3: ¿Una manteca o no?
4: Los sorrentinos ahí. Ahí está.
3: Mmm.
4: Obviamente, las masas al huevo siempre son... A mí me gusta más
3: tremendo.
4: La masa sin huevo porque nos da una masa más tierna. Pero obviamente para las pastas rellenas por lo general sí. se utiliza la masa al huevo porque es más firme, tiene más resistencia.
3: Sí.
4: ¿No? A veces, si vos haces con una masa que no tiene huevo, por ahí cuando vos estás rellenando, y si lo querés rellenar bien, que te quede bien gordito, se te rompe. Y me dicen, se me rompe el sorrentino, se raja, se abre.
3: Ay, es verdad que
4: masas
3: la gente...
4: Masas al huevo, masas al huevo.
3: La gente
4: son
3: dice...
4: Son más firmes, por ahí son... Pero...
3: Quedan muy bien.
4: Quedan muy bien.
3: Qué rico que queda. La verdad, todo eso que dijo Bea tiene razón. Lo que están comiendo acá atrás, lo único que se escucha es guarda, guarda, guarda, porque están comiendo el sorrentino entero.
4: Está bien.
3: Mirá lo que es esto.
4: Yo dejé plato, le puse ahí en la sartén donde estaba la crema. La crema tiene un toque medio amargor que
3: sí.
4: le da, o sea, primero te llega esa intensidad media fuerte del gin.
3: Uh-huh.
4: Y después entra lo último, la suavidad del puerro. El puerro queda atrás, a lo último, ¿no? Pero sirve para cortar un poco con el ciervo y el enebro.
3: Tremendo, tremendo plato preparaste hoy. La verdad, una locura esto que hiciste. La infusión que tomamos, eso que mencionaste recién en la apertura, cuando dijiste que limpiaba el paladar, tiene que ver porque después los sorrentinos con la crema tienen una invasión tan fuerte.
4: Exactamente.
3: Y la carne de ciervo... Sobre todo, se siente esa combinación de sabores, como bien dijiste vos, y eso del dejo final del puerro, le da que si uno tiene por ahí el paladar sucio o con otros sabores, no se nota. Pero con esa infusión, si la podés repetir, esa infusión que hiciste...
4: Enebro, jengibre, limón y miel. Lo que hicimos fue agarrar bayas de enebro, las rompimos un poquito para que
3: Muy
4: liberen
3: bueno.
4: sus aceites esenciales, unas rodajitas de jengibre, unas rodajitas de limón, dos cucharaditas de miel, agua, llevamos a fuego a que hierva. Esa infusión la dejamos así más o menos 5 o 10 minutos y después la tomamos. Y como dije, no solo sirve como digestivo para limpiar el paladar,
3: Total.
4: Es un refuerzo inmune porque tenemos jengibre, vitamina C, el enebro. El enebro ayuda como diurético. Obviamente, y aparte también está cargado de antioxidantes como el jengibre y el limón. No,
3: espectacular realmente esto que preparaste hoy. Los sorrentinos, si podés repetir por favor lo de la masa.
4: La masa es una masa al huevo.
3: Bien.
4: Y no tiene agua, que eso también hace que las masas al huevo sean particulares
3: okay.
4: en su textura, en su firmeza, porque literalmente la humedad que recibe la harina con la que se elabora es de, en este caso, un puré de espinacas y las yemas de huevo, que cuesta. Y son masas que hay que trabajarlas, hay que amasarlas mucho. Yo ayer tuve que recurrir a Walter
3: sí.
4: a que él amase, porque yo con las masas al huevo son duras, son pesadas
3: duras.
4: Al principio. Pero una vez que las estiraste, son súper resistentes, ideales para hacer pastas rellenas.
3: Bueno,
4: ¿no?
3: Es espectacular porque cuesta cortar el sorrentino nosotros que tenemos acá. Las
4: y
3: cucharas.
4: Pasa que con esas cucharitas... cuesta. Lo ideal es tenedor y cuchillo. Cuando son así grandes es mucho más fácil.
3: Total.
4: Pero bueno, con estas pasa que yo quería cucharitas para que también puedan agarrar la crema, que es básico, ¿no?
3: Espectacular esto que hiciste, la verdad. ¿Qué les pareció? Excelente. Están todos con la boca llena. Todos. Están todos. El producto. ¿Vení? No, siguen comiendo. Es una cosa de loco.
4: Comió en el trabajo.
3: No importa. Acá, decía algo.
0: Pero está muy bueno esto.
3: Ahí estamos. Bueno, Bea, querida, nos vamos con un artista que vas a ir a ver.
4: Obviamente.
3: ¿Eh? Nos vamos a ir con el artista que te vas a ir a ver, pero no sin antes decir que todo esto nace de un grito del estómago que dice...
4: Si vas a cocinar, cocina con hambre, porque cuando cocinas con hambre, la comida siempre es más rica. Gente, hasta el viernes que viene, Alberto.
3: Gracias,
4: nos
3: como
4: vemos
3: siempre.
4: Y nos vamos con mi amor Boris Brecha y su tema Alicante.

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2: Adiós.

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5:38. Ya llegó Santiago Pileggi para quedarse con ustedes a partir de las 6:00 p.m. Atención, porque hoy tenemos una sorpresa. Atención con el DJ invitado de la tarde de hoy. Vea.

0: Alberto, abrime. ¿Sí? Que me olvidé el termo. ¿Vos te parece? Me tengo que volver. Le dije a Walter que cagara el termo con agua. No, hicimos 10 cuadros. Me dice, me olvidé el termo.
1: Ah, Walter.

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1: Alberto querido, acá Poli, saliendo de Ruta 2 para La Plata, obviamente escuchando la Gravity. Y ahí escuché que Bea se olvidó el termo. Bea, nos vemos el 17 en Mandarin, ¿no? A ver a nuestro ídolo, a Boris.

0: ¿Cómo que faltan 9 minutos? ¿Cómo que faltan 8 minutos y ya nos vamos? ¿Cómo que faltan 7 minutos? ¿Cómo que faltan 6 minutos? Vamos con el sorteo de la tarde del día de hoy, viernes. 2 pintas más papas o pizza de elección. 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Es una cena, recuerden, de lunes a miércoles. Y la persona ganadora puede elegir a cuál de los locales y Wild Hops va a ir a disfrutar de su premio. 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Es la opción número 3. Gracias a todos los que participaron. Ya se viene Santiago Pileggi. Atención, porque tenemos una sorpresa para ustedes. Así que estén atentos, quédense con nosotros. Nos escuchan a través de la página web de la radio, gravityradio.com.ar. Nos siguen a través de las transmisiones en Facebook, Twitch, Geek. 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La persona ganadora del sorteo de Wild Hops Cervecería del día de hoy es... Solcas77. Solcas77 es la persona ganadora del sorteo de Wild Hops Cervecería del día de hoy.
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0: Atención, urgente, último momento. Adelanto exclusivo. Último momento.
8: ¿Qué pasó, Alberto?
0: Espere que no lo escucho. Toque ahí el cable atrás. Mire lo que hizo. Hizo cagada. Toque atrás el cable. Atrás. Toque ahí. A ver ahora, hable. No se escucha ni mierda. Cruces, cámbiese de micrófono.
8: ¿No se escucha?
0: No. ¿Qué pasó, ingeniero? ¿Qué pasó?
8: Pero, boludo, ¿qué tocaste? No, para mí es el otro hijo de una gran 7 está ahí
0: no,
8: atrás.
0: No,
8: sí,
0: no,
8: algo me tocó.
0: Urgente, último momento, ¿qué pasó?
8: Escuchame, mirá, escuchá.
0: ¿Qué pasó?
8: ¿Escuchás?
0: Sí, escucho. ¿Qué pasó? ¿Qué es eso?
8: Mirá.
0: ¿Qué? Pero qué, dígame.
8: Una cucharita, boludo.
0: ¿Sí? ¿Quién se olvidó una cuchara?
8: Yo para mí, cuchara, no, para mí. Mirá, vea, se olvidó el termo. Entró. Yo para mí que me quiere ver a mí.
0: ¡No, boludo. No!
8: Sí, boludo.
0: Está
8: sí.
0: Escuchando Walter.
8: No importa, Walter. ¿Qué querés que haga con Walter? Déjalo, Walter, boludo. No, escuchá.
0: Pero para, espera, para. No, no, no.
8: Sí,
0: Walter. Vamos a separar acá, porque es importante separar. Una cosa es lo que sucede y otra es lo que usted está pensando en su cabeza.
8: No, pero...
0: Vamos a separar. Escúcheme bien.
8: Pero no me cagué a pedo,
0: escúcheme,
8: boludo.
0: Bien. No me haga enojar. Santiago, soltame.
8: Parece mi viejo, boludo.
0: ¡Santiago! ¡Pará! ¡Soltá, Santiago!
8: ¡Pará! Por favor, por favor.
0: Escúcheme.
8: Me hace mal esto.
0: Me voy a calmar. Escuche, coño cachito. ¿Qué es lo que sucedió? Usted ingresó al estudio y ¿qué encontró?
8: Conté la llave, la cuchara.
0: No sabe ni lo que encontró.
8: Me está volviendo loco, boludo.
0: Escúchame, ¿qué encontró en el estudio?
8: La cuchara,
0: boludo. Una cuchara, listo, eso es lo que encontró.
8: Me viene bien, boludo.
0: Nosotros suponemos que esa cuchara es de Bea.
8: Sí. ¿Y quién carajo estuvo acá?
0: Bueno,
8: no,
0: espera un cachito. Último momento.
3: Mira.
0: Pará.
3: Hola, Poli, mi vida.
0: Ah, no, ese era el otro, este.
3: Mira, ingeniero. Walter podrá ser olvidadizo, se podrá olvidar el termo, podrá tirarme las tazas, me podrá romper los platos, pero es el mejor productor que conseguí para este programa. ¿Usted no le llega ni a los talones, ingeniero?
8: Ah, mira.
3: ¡Walter, te olvidaste una cuchara! ¡Te vas a la radio ya a buscarme esa cuchara! ¡Es importada! ¡La traje de China!
8: Y ahora está en manos mías. ¿Y quién sabe si te la devuelvo?
0: Esto es lo que sucedió. Bea se olvidó la cuchara. Ahora vayamos a su mente, que es lo que me interesa a mí.
8: ¿Qué pasó?
0: ¿Usted qué cree que significa que Bea haya dejado olvidada la cuchara acá?
8: Y yo ya te dije, para mí que me quiere ver a mí, boludo.
0: ¿Lo quiere ver a usted?
8: Sí, sí.
0: Se cayó Santiago.
8: No, se cayó, boludo.
0: ¿Qué hago, boludo?
8: ¿Qué hace, boludo?
0: No sé, se cae,
8: levantate,
0: boludo.
8: Borracho, si no tomamos nada todavía. Loco.
0: Avisamos a la familia de Santiago que se encuentra bien. Simplemente se quebró la pierna.
9: Negociemos, Inodoro, decía Mendieta.
0: Ojo, le está diciendo que mirá, quiere algo quiere con algo. Usted.
8: Escuchamos
0: o sea, algo. O sea que tan errado no está.
8: Viste que yo cuando vuelo sangre, vuelo sangre.
0: Es como un tiburón.
8: Sí, sí.
0: Y vea qué quiere cazar.
8: Tiburones. Y quiere ir a pescar. No, y quiere ir a pescar ella, ¿viste? Se está dando todo, ¿viste?
0: Sí. Hasta que aparece Carla.
10: Hola, Albert. Un poquito tarde me comuniqué hoy. Pero bueno, un beso grande. Y cuidado con el termo, porque el ingeniero se lo va a llevar.
8: Escuchame una cosa.
0: Háblele a Carlita.
8: Carlita. Escucha, ¿vos iba a venir a la radio hoy?
0: Sí. ¿Usted vino a la radio porque iba a venir Carlita con las hermanas?
8: Vos sabés que yo los viernes vengo. ¿Qué? ¿Tiene hermana también? Ah, mira. Escúchame, Carlita. Vos tenés que venir acá. Ya la segunda que dijiste que voy y no venís. Así que estamos mal, ¿viste? La próxima no te abro la puerta. Te vas a quedar afuera.
0: Espere que está escuchando Bea.
3: No, yo lo que quiero con él es negociar.
8: Ah.
3: ¿Qué quiere? ¿Una plancha de sorrentinos de ciervo a cambio? No, nada, no. Yo quiero... Pesca de tiburones, sí. Pesca de ingenieros, no. ¿Qué quiere, ingeniero? ¿Qué quiere a cambio de la cuchara? ¿Una plancha de sorrentinos de ciervo? ¿Unos tallarines amasados a mano? ¿Un paté de ciervo? ¿Qué quiere, ciervo, por la cuchara?
8: ¿Paté de ciervo? ¿Cómo está eso?
0: Dígale, mire todas las opciones que le dio.
8: Mira, Bea.
0: Está abierta que usted elija.
8: Mira, Bea, haceme una porción de cada una y listo, ya estamos hecho. ¿Para qué vamos a andar con cosas raras?
0: Bueno, 6 de la tarde.
8: Así
0: nos fuimos.
8: Y listo.
0: Sí, chau.
11: Lo que pasa es que el ingeniero es un tiburón blanco. De vez en cuando se come un hombre.
8: Mirá, mirá. Sí, capaz. ¿Quién sabe? ¿Vos sabés qué? Nunca hay que estar desprevenido. A vos te voy a comer, pedazo de gato.
0: Nos fuimos. Ingeniero, gracias.
8: Gracias, Albertito.
0: Chau.
8: Nos vemos, querido.
0: Chau.
8: El
12: tiburón blanco, la bandina. Se come todos los trapos.

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del día 2 de octubre. ¿Cómo pasa el año? Por Dios. Hoy con un nuevo episodio de Guest and Friends. Y tenemos el lujazo de recibir a DJ Paul, como se le decía antes. Paul AR.

6-2-1. Facu me dice, hoy vamos a quemar el Shazam. Mira, te digo, el primer track es un track de Mariano Mellino que se lo mandó. Me dijo, es, tiene el nombre de la hija, todavía no salió. Se llama Maite, el track. Después te paso la playlist.

0: ¿Cómo suena esto, Santiago, maestro?
1: Tremendo.
0: ¡Hola, Pablo!
2: ¿Cómo les va?
0: ¿Cómo anda, maestro?
1: Hola, Pablo, querido.
2: Muy bien, ¿y ustedes?
0: Acá estamos disfrutando de tu música. Tremendo esto, ¿eh?
1: ¿Estás ahí? Ahí está.
2: Estoy acá.
1: Ahí estamos.
0: Ahí estamos. Excelente. ¿Cómo anda, Pablo? ¿Cómo viene esta tarde?
2: Muy bien.
0: Bueno, me alegro mucho. Podemos contar muchas cosas de Pablo. Simplemente para la introducción, me quedé con esto de lo que dice tu información. Tu información que nosotros leímos cuenta de tus inicios, de tu carrera, de cuántos años. Pero me quedo con esto. Ganador del premio Martín Fierro por la curaduría de música de radio. A los que somos radio, te vamos a decir que te envidiamos un poquito, Pablo. ¡Qué hermosa historia!
2: Eso fue la verdad que lo más, lo que uno, viste, quizás lo que uno menos espera, pero cuando llega es increíble. Fueron 24 años de trabajo ahí en Metro y la verdad que fue algo increíble recibir ese Martín Fierro. Y estuve nominado a otro y lo perdí también, pero bueno, con uno ya estaba.
0: No, lo lograste, buenísimo tu logro. Felicitaciones por eso. Hablemos, y antes de que
2: igual,
0: te haga una
2: pregunta. Perdóname. Sí. El Martín Fierro ni sé dónde está porque lo deben tener los Festa, porque también ellos son parte del premio.
0: Total.
2: Que quedamos en compartirlo porque nos dieron uno solo.
0: Sí, sí.
2: Para y tres. Una, yo me lo llevaba un tiempo, Agustín Festa se lo llevaba, después Nico Festa. Y ahora la verdad que no sé dónde está.
0: Bueno, ahí te estamos viendo bien. Si querés, acomodá un poquitito la cámara.
2: Es
0: mientras
2: que
0: se ve.
2: Abajo me veo perfecto y arriba no. Tendría que moverlo ahí.
0: Ahí estamos. Ahí estás. Ahí te veo perfecto.
2: Ah, okay.
0: Excelente, maestro.
1: Ahí estás impecable.
0: Excelente. Bueno, muchos años en la música electrónica, con el Progressive House. Pero hablemos un detalle nada más del estudio de grabación donde vos ibas a jugar cuando eras chico.
2: Sí, el estudio de Blas Orsese. Tenía unos vecinos que son de La Plata, que el papá tenía un estudio de grabación donde se hacían programas casi todos de radio. A veces venían a grabar cosas para la tele, viste, tipo audios, pero nada, yo ponele salía del colegio en la secundaria. Y nada, me iba para el estudio porque ellos me daban una mano, tipo, me decían, ¿querés trabajar? Vení. Y nada, había, imagínate, cintas abiertas, vinilos tirados por todo el piso, cassettes. Y creo que fue mi primera emoción y mi primer acercamiento con la música a los 14, 15 años.
0: Claro, tal cual. Vos sabés que hablás de música y Santiago recién me dice, escuchá la primera canción que seleccionó Pablo para el día de hoy. Santiago.
1: Sí. No, yo quiero que nos cuentes, el tracklist que seleccionaste para compartir con nosotros, lo poco que me contaste de este primer track.
2: Hay muchos ahí, muchos promos. Lo que único que puedo decir, tampoco lo quiero quemar, pero vamos a abrir el set con el mix especial con un tema de Mariano Mellino, que es del nuevo álbum que sale ahora, creo que a fines de este mes o el mes que viene, y se llama Maite, es el por nombre a la hija que fue papá hace poco, y es el primer tema que abre el álbum. Después hay un tema mío que se llama Time, que va a salir el mes que viene por Nof, el sello de Nick Nistorp, no sé cómo se pronuncia. Hay un tema de Mercurio que se llama Sunday 960, que está en el sello Last Night on Earth de Sasha, donde viene la colaboración con Sasha. Yo elegí el tema de él, que me gustó mucho más, obviamente. Bien. Y hay un remix de YouTube para que escuchen
1: No sabes lo que es eso, Alberto. Te juro,
0: tremendo,
1: Pablo, el lunes lo usé para ir a pedalear. Me fui a pedalear, le meto. Y cuando estoy llegando con eso, era la energía que necesitaba.
2: Y lo puse a propósito porque es vamos a decir el título, porque es una ciudad que son todas diagonales.
0: Tremendo, sí. ¿Eh?
2: Para dar una pista.
1: No.
2: Hay nombres en las calles.
0: No.
1: Tremendo.
0: Tremendo.
1: Lo que me sirvió para llegar a casa. Tremendo. Bueno. Y no puede ser que cierre con esto.
2: Es la primera vez que suena en radio, para que sepan.
0: Epa, mirá qué lujo que nos damos. Justo ahora con el anuncio de Yuchu en marzo, en el 2027.
2: Sí. Álbum nuevo y vienen para acá de nuevo.
0: Bueno, buenísimo. Muchos años en la música, me imagino que habrás cumplido muchos sueños, te quedarán otros. ¿Me contás cuál fue el primer sueño que cumpliste y cuál es tu próximo sueño que todavía no alcanzaste?
2: Con la música, haber conocido, la verdad, a Okenfold y hoy ser amigo, fue un sueño, y en realidad editar música con el sello de él. Y él me cumplió un sueño, que hablando de los Yuchu, cuando tocaron en La Plata esa vez que jugó Argentina y tuvieron que atrasar el recital de los Yuchu, que abrió Noel Gallagher, pusieron en pantalla el partido de Argentina que jugamos, creo que fue con Ecuador, y hizo los tres goles Messi, que casi clasificamos para el Mundial.
0: Casi estábamos fuera.
2: Sí. Ese día fuimos con Okenfold, me llevó a ver a los Yuchu, y fuimos temprano y estuvimos en ¿cómo es? Abajo en como en un sector medio VIP, donde nos vinieron a recibir los Yuchu, los conocí en persona. A la mañana yo había escuchado el disco, porque la gente de Universal me había invitado a escucharlo. Sí. O sea, fue uno de los mejores días de mi vida.
0: Qué increíble.
2: Estuve escuchando el disco en exclusiva, después los conocí a ellos en persona, y le dije, esta mañana estuve con la gente de Universal escuchando el disco. Ah, me dice, ¿qué te pareció? Y estuvimos hablando como estoy hablando con ustedes
0: ahora.
2: Sí,
0: ah, qué locura.
2: Qué lindo. Qué lindo. Y teníamos una credencial que podías ir a donde quieras, al escenario, a la torre de sonido. No,
1: qué lindo.
2: ni te explico.
0: Escúchame, Pablo, decime dónde te siguen en las redes sociales y te quiero repreguntar, porque si este fue el sueño que cumpliste, no quiero ni pensar el sueño que te falta.
2: No, bueno, ese fue el tipo uno grosso. El otro, bueno, participar en eventos tipo Lollapalooza, Greenfield, que bueno, o sea, 12 años consecutivos en Greenfield, 3 años en Lollapalooza, Personal Fest, bueno, nada, o sea, no creo que me queden sueños. Quizás me metí a full en la producción cuando fue lo de la pandemia y dije, me voy a poner en acá adelante, editar en los sellos más conocidos, y nada, ahora en noviembre voy a editar un remix de un tema de John Dewey. O sea, que él me escribió y me dijo si quería remixar, y le dije que le iba a decir no, gracias, paso. ¿Entendés? Imagínate.
0: Claro.
2: Así que, nada, editar en Bedrock, que era lo que me faltaba. ¿Qué? Ya está.
0: Ya está.
2: No puedo pedir más nada a la vida. O sea, estoy re contento. O sea, nunca me imaginé que iba a estar disfrutando y viviendo de la música.
0: Total.
2: ¿Viste? Uno de los que más le gusta.
0: Total, sí. Qué bueno eso que contás. ¿Dónde te siguen?
2: No,
0: en las redes sociales, ¿a dónde te siguen? Así seguimos tu agenda.
2: Y el Instagram, @ DJ Pablo de Matei, con doble T.
0: Buenísimo.
2: Y latina.
0: Buenísimo. Santiago.
1: Nada, bueno, agradecerte, Pablito, por haberte copado con esta propuesta. Y nada, seguramente nos van a estar escuchando productora de acá La Plata, y algo vamos a hacer, Quédate tranquilo.
2: Dale.
1: ¿Qué vamos a hacer?
2: Sí, hace mucho que no voy por La Plata.
0: Bueno.
2: Me gustaría que hablemos, que me invite.
1: Sí,
0: buenísimo.
2: Mucha gente me escribe cuando por La Plata. Sé que la situación igual no está bien en casi todos lados, pero
1: sí.
2: Nada, hay que empujar y nada, darse una mano todos juntos, y por eso acepté la nota y colaborar con un mix. La verdad que los felicito que estén al aire. No es fácil estar con un espacio hoy en día, y menos de electrónica.
0: No, total.
2: La verdad que los felicito. Y
0: bueno,
2: 3 horas encima.
1: No, Alberto está de la 1. Él termina a las 6 y yo arranco de 6 a 9.
2: Lávenlo, pobre Alberto.
1: Así que bueno, Pablito, desde ya te agradezco y estamos en contacto. Y si no sale para tocar, a un asadito vamos a hacer,
2: Dale. Desde ya te agradezco a vos,
1: no,
2: Santi, querido, Alberto también, y nada,
0: maestro,
2: estamos en contacto y Disfruten el mix.
0: Buenísimo.
1: Tremendo. Y nos vamos, pará, y nos vamos a ver ahora que toca el cremoso Juan. Nos vamos a ir a ver en Croa, sí,
2: Estuve con él en Perú el
1: sí,
2: fin de semana.
1: Estuvo en Lima. Razón. Sí, sí, estuviste tocando con él.
2: Bueno. Él tocó el viernes y yo el sábado.
1: Bien. Buenísimo. Así que nos vamos a cruzar ahí en Croa, seguramente.
0: Bueno.
2: Dale, les mando un abrazo a los dos.
0: Dale, un abrazo para vos. Acá estamos disfrutando y escuchando de la música de Pablo, Paul Arr, en la tarde de Santiago Pileggi.

0: Cerramos acá, ¿eh? Últimos 5 minutitos de Pablo de Matei.
1: Arroba DJ Pablo de Matei.
0: Tremendo set que nos compartió y cerró con este, una locura lo que hizo.

Lujazo enorme tenerlo a DJ Paul, Paul AR o Pablo de Matei, como quieran decirle. Tremendo. ¿Cómo cerró esto? Un lujazo. Ha pasado Kiss and Friends de la mano de Pablo de Matei. Ya volvemos para la segunda, tercera y cuarta hora.

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0: Aya, aya. Vale, más querido. Juan Ramón.
1: Qué buena versión de YouTube.
0: Tremendo, loco.
1: Dale, Santi, dale, dale.
0: Juancito, que ya empezó con la heladera. La vas a quemar.
2: Y nada, acá estamos, acá en Tandil, nublado.
0: Mirá vos.
2: Acá hay una gotita, estamos a pleno. No quiere venir la primavera.
0: Te cuesta, ¿eh?
2: Che, muy bueno, el DJ Paul, el Pablo, ¿eh? Buen track.
0: Tremendo.
2: Hola, Santiago.
0: Hola,
2: muy
0: querido.
2: Muy bueno lo del DJ, ¿eh? Muy bueno.
0: Tremendo, DJ Paul, o Paul AR.
2: Con las versiones de YouTube.
0: O Pablo de Matei. Un lujazo. Karina, querida.
3: Hola, Santi, Alberto. Bueno, los estoy escuchando hoy desde un poco más lejos, pero siempre con ustedes. Les mando un beso. Vamos, pincha todavía.
0: Bueno. Un beso grande.

0: boca.
1: Arranqué tranqui, Juan. ¿Y sí? 3 horas nos quedan por delante. Pará un poquito.
0: Vamos, Rey, que hoy se pica.
1: Vamos, dale, querido.
2: Dale, mándale gas.
1: Vamos.

0: Como todos los viernes, abrazo grande, Tano. José, querido.
1: Hola, Santi.
0: ¿Cómo estamos?
1: ¿Estás?
0: Bien, ¿vos? Dale, dale. Hasta las 9, 10 de la noche vamos a estar, ¿eh? Recién arrancamos, tranquilos, tranquilos. Aparte, dificilísimo salir después del set que mandó DJ Paul, Paul ARD.

Vamos, Santi, acá saludos desde Neco. Lucas Monchi, abrazo grande, querido. Cari, después te voy a mandar una foto. El lunes estuve en un eventito, después te voy a mandar la foto con quién estuve. Siete y media de la tarde. 221-679-6621. Comunícate con nosotros. Hasta las 9 por lo menos, ¿eh?

0: Vaya, vaya. José Luis.
1: Hola,
0: ¿qué pasa? ¿Cómo estamos? ¿Te gusta?
1: Que contó que estuvo con los YouTube.
0: Nah. Qué buena tener esa experiencia.
1: Pablo, muy bueno.
0: Sí.
1: Tuviste una estrella ahí en el programa. Cosa de otra estrella, vamos.
0: Y tratamos de imitar gente referente en la música electrónica, para mí, para todos ustedes también. Emiliano, que me pregunta si estoy solo. Por supuesto. ¿Vas a venir con cosas? Dale nomás.

0: bueno, me dice Juancito, ¿viste? Déjame ser, déjame jugar un poquito, hay que distribuir un poquito. Vos querés todo, no, así no se puede. Y mandame lo que te pedí el otro día, escrito.
1: Y aparte contó que estuvo en varios lugares tocando. Un genio, che, sí, sí. Le voy a seguir.
0: Sí.
1: Le empecé a seguir. Santiago, acá estamos con mi hija, te estamos escuchando tus tracks. Hola, decirle a Santiago, Emma.
2: Hola, Santi.
0: Hola, Emma.
1: Escuchando tus tracks.
0: Bien ahí, De a poquito que se vaya curtiendo con esto. No, Pablo es crack. Hasta las 9 de la noche, por lo menos. Estamos en vivo en la plataforma Twitch, Kick, Facebook. Dale, que hoy es viernes, termina la semana. Y arranca el fin de semana.

0: Santiago.
1: No la aflojé, no. No la aflojé, que todavía estamos en el taller acá.
0: Dale.
1: Ananto y Facu.
0: Métanle, dale. No, 9, 10 por lo menos, ¿eh? Mariano de Acantilados.

Lucho Salari, 1958, con el remix de mi amiga Mare Beck, María Evelyn Hill, Cañón.

John. Y felicitaciones por su aniversario. Marcelo El Guan.

0: Un gran saludo para Mauricio Blanco en Mar del Plata, nos escucha a través de la 92.9. Abrazo grande, Mauricio. De parte mía y de parte de Juan también.
1: Todos los viernes, desde las 18 horas.
0: Hasta las 9, por lo menos, Tocando en vivo desde los estudios centrales de Gravity 105.3, desde la ciudad de La Plata, para todo el mundo. Ingenieri,
2: escúchame, trata de no acoplar, amigo.
0: Pará.
2: De no acoplar, ¿puede ser? Gracias.
0: Hola, Emma.
3: Sandy, soy la hija de José y te recomiendo a un DJ que es muy bueno, se llama Fred Again. Seguramente lo conozcas, Fred Again.
0: Sí.
3: Diría. Es muy bueno, es un inglés, escúchalo.
0: Bueno.
4: A mi hija lo que te dice. Y acá está Joaquín también. Hola, Joaquín, te dile.
5: Hola, ¿cómo andás?
0: Hola, Juaco. Bien. Hola, Juaco. Se me termina el track.

0: Juancito.
1: ¿Qué pasa con vos?
0: ¿Qué pasa?
1: Hay que visitar.
0: Nah, vení, hey, vení con algo, ¿eh? No venga con las manos vacías, ¿eh? No entras, sino. Mirá que viene un amigo, viene con cositas, ¿eh?

0: mandar un gran saludo. Un gran saludo para Anto y para Fer, que cumplieron años el sábado pasado. Un fiestón armaron los chicos, ¿eh? Tremendo. En la casa de Tony, que también estuvo pinchando. Muy bien. Muy lindo todo, ¿eh? Gracias por recibirme, ¿eh? Saludo para los tres. Anto, Fer y Tony. Abrazo grande. Y me acopla, y sí, si estoy... Y sí, ¿cómo no? Mira que me apareció magia.
1: Vamos, Santi. Qué lindo.
0: Dale.
1: Qué lindo escucharte.
0: ¿Y por qué no venís?
1: A ver cuando hacemos un día más a la semana.
0: ¿Y? ¿Y?
1: Abrazo. Buen fin de semana a todos.
0: Magia. Hasta las 9, por lo menos. No sé si voy a aguantar este ritmo, ¿eh?

0: Hola, Isabela, desde Tandil. Con Emi.
1: Oh, amigo.
0: Hola, amiga.
1: Qué lindo viernes. No, escúchame una cosa, dos segundos.
0: ¿Qué?
1: Hoy.
0: Sí.
1: El viernes pasado la rompiste.
0: Sí.
1: Te quedaste más y más y más. Hoy salimos, así que hoy hacemos la previa con vos.
0: ¿A dónde van?
1: Querido, sos lo más.
0: ¿A dónde van?
1: Un beso gigante y bueno, te vamos a estar metiendo toda la noche.
0: Dale, dale, quiero otro videito, como el del otro día. Metiéndole onda. Contame a dónde van. ¿Qué hay en Tandil hoy? Alemán.
2: ¿Cómo te va? Aguantalo, aguantalo por el bien de mis piernas. Dale, dale, dale. Zapatilla, quiero zapatilla. Timazo. Timones.

0: Sandy, querido, Tandil, qué lindo. Imagínate una fiesta hacerla en el Fuerte Morisco.
1: Y dependemos
0: un sunset en el Fuerte Morisco.
1: Dependemos
0: con
1: de Isabel,
0: la imagen de la ciudad de Tandil.
1: Dependemos
0: cuando
1: de
0: empieza a oscurecer, que se empieza a ver todas las luces de la ciudad desde arriba.
1: Tremendo.
0: Ahí tenés que estar vos.
1: Dependemos Tandil. De Isabel, el alemán y Emi. Ellos tres. Nada más.
2: Amigo, nada, hoy a la noche acá en un boliche.
1: Sí.
2: Que todos los viernes, casi todos los viernes, la mayoría de los viernes,
1: sí,
2: pasa musiquita linda.
1: Bien.
2: Y bueno, nada, hoy toca Juan el Batín. Así que nada, después un par de chicos que tocan de acá de Tandil.
1: Bien.
2: Hacen un back to back, que son muy buenos.
1: Bueno.
2: Así que bueno, nada, vamos, pero bueno. Vos la rompés, amigo.
1: Habría que hacer la logística. Tandil. Habría que hacer la logística para ir. Mira qué bajadita. Sebastián.
3: Dale, dale, dale, dale, Santi, dale, dale, rompela.
1: Dale.
3: Tandil siempre de fiesta, papi.
1: Uy, qué lindo. ¿Cuánta gente de Tandil, che?
3: Por la plata, ¿vale?
4: Todos los viernes, desde las 18 horas.

Más o menos esto. Si estás en el auto, si estás escuchando esto, vas manija, tac, tac, tac, me mandás un video ya. Y si no, me mandás un audio. No quiero que después me digan, ah, te escucho siempre, como hacen siempre. Te escucho y después nos animás a mandarme un mensajito. Dale. Comunicate al 221-679-6621. Dale.

0: ¿A dónde vamos, Santi? Anotame.
1: A ver, no sé.
0: ¿Cómo tenés que ir a Tandil, Santi? Sí. No sé, yo voy.
1: ¿Cómo tenés que ir,
2: Boludo, concuerdo con el amigo.
1: ¿Qué? Y bueno.
2: A María hacerla en el Castillo Morisco.
1: Y dale.
2: O sea, siempre que paso por ahí digo, acá sería una buena fiesta electrónica. Por favor.
1: ¿Y qué esperamos?
2: Musicón con vos.
1: Dale.

0: Hola, Francisco. Baja el volumen y manda.
1: Dale, Santi, que esto explota.
0: Si no,
1: cada viernes es mejor.
0: Si no, me estoy esforzando un poquito con los acoples también, ¿eh? De la mano del acople. Luisito en Villa Elisa.
2: Esto no es mentira, Santi, ¿eh? Con mi par de baffles 15 pulgadas.
0: Dale.
2: A full te estoy escuchando.
0: Todo, hay efectos especiales, hay de todo ahí, hay de todo.
3: Ya está, Santi, todo dicho. Cerrá la 4. Dale, dale, dale, dale.
0: Se me termina el track, che.

0: Hola, ¿cómo va? Che, vengan a Tandil, no hay problema. Hacemos un fiestón, pero después se van todos, que no quede ninguno acá.
1: Gracias, Juan Martín, me imagino. Juan Manuel, Juan Martín, JM. Vas a echar la mierda.
2: El 5 los vi Tottenhosen en Tandil y el 12, lunes, Santiago Pileggi en el Castillo Morisco de Tandil.
3: ¿Te parece?
2: Toma,
3: ¿te parece? Planazo. ¿Te parece? Por lo pronto, fin de semana largo, creo que hago Mar del Plata. Vamos a ver. Y el viernes que viene, en una de esas, hacemos en vivo desde allá.
4: Estamos sobre la fecha, Santi.
1: Hacemos en vivo.
4: Estamos sobre la fecha, Santi.
3: Bien,
4: por favor.
3: Igual nos echaron, dijo, vengan, vengan, pero nos echaron a la mierda. Por lo pronto, hoy hasta las 9, 10 de la noche, le metemos acá, en vivo, por el Gravity Radio 105.3, desde la ciudad de La Plata.

0: Romeo, querido.
1: Entonces, Santi, buenas noches.
0: ¿Cómo estás? Buenas noches.
1: Buenas tardes. ¿Cómo andas, locura?
0: Bien, ¿vos? ¿Todo bien?
1: Acá se está nublando feo y me parece que se va a largar el agua en cualquier momento.
0: Y se viene para acá, ¿eh?
1: Un fin de...
0: ¿Allá te vas?
1: Sí, ¿cómo andás?
0: ¿Qué?
1: Buenas noches. Vos sabés que estoy solo.
0: Sí.
1: Mi señora se fue con los chicos.
0: Sí.
1: Hasta las 12, una menos cuarto, no vuelven. Fueron a comer.
0: Sí.
1: Y yo estoy solo. ¿Sabés cómo está la radio?
0: A fondo.
1: Y el perro duerme.
0: Más vale. Acomodalo, sub. Rosquea como loco.

Mauricio, el viernes que viene por ahí lo hacemos desde allá, ¿eh? Desde Mar del Plata. Así que los quiero a todos los marplatenses. Ahí, ¿eh? Después vemos. Seguramente lo comparta mi Instagram, así que a seguirme, arroba Santiago Pileggi. Por lo pronto ya llegaron las provisiones. Así que se puede estirar esto.

0: Santi, amigo.
1: Hola, Sole.
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2: Bien, ahí.
0: Una bomba el programa. 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
1: Un beso. 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

En un ratito vamos a salir en vivo a través de mi Instagram. Ahora estamos en Twitch, Kick, Facebook, The Gravity y en el mío también, creo. A ver, a ver.

Un gran saludo para el Mono Sánchez. Abrazo grande, querido. Que está escuchando ahí en el auto, en la 105.3.

Abrazo grande para Javier Brugo. Nos está escuchando en el Super 72. Ahí en 72, 18, 19. A fondo dice que está el supermercado a pleno, ¿eh? Agárrate.

Fede, querido, te mando un abrazo grande. Fede, que se comunicó al Instagram de Gravity. Como todos los viernes, la del Super 72. El WhatsApp para comunicarse conmigo. Hola, Fran.

0: hasta las 10 de la noche.
1: Pop, pop. Más o menos esto, ¿eh? ¿Cómo es? ¿No? ¿No?

Un beso grande para Eugenia, que nos está escuchando desde Dolores. Buenísima tu música, buen viernes, dale. Dale, Eugenia, dale. Karina, fenomenal. Se te cayó una sotita, Cari. Agárrense, Karina y Eugenia.

Hola, Fernando, querido. Desde Mar del Plata. Nos está escuchando Fernando a través de la 92.9. Abrazo grande, papá.

¡Qué demon! ¿Cómo empuja esto, ¡Por Dios! Un gran saludo para Eugenia, que me está escuchando de Dolores, que se le cortó la luz. Un beso grande. Yo cumplí. Ahora te quiero un videito bailando, Rosqueada con esta música.

0: Fernando, ahí en Mar del Plata, a través de la 92.9, en la zona del puerto, está volviendo. El sábado pasado me fui a un cumpleaños. El cumpleaños de Anto, de Fer. En la casa de Tony, la rompieron, ¿eh? La rompieron, hermosa fiestita. Muy linda gente, mucha gente. Y veo que cada vez son más, ¿eh? Así que un abrazo grande para Anto, para Fer, que cumplían años, a Tony por poner la casa y por la música, la musiquita que puso. Abrazo para los tres. Poli, querido.
1: Hola, Santiago.
0: Hola, Poli.
1: ¿Te están ya saneando los temas?
0: No sé. A ver, díganme. Estaría bueno que me digan, ¿eh? Me vayan tirando los nombres de los tracks. Yo creo que no. Pero bueno. Buenas noches, Grecio. Buenas noches, volviendo de laburar. Saludos desde Mar del... Qué linda comunidad de Mar del Plata. El viernes que viene, creo que lo hago desde allá, ¿eh? Así que estén atentos a mi Instagram, porque lo voy a comunicar seguramente ahí, arroba Santiago Pileggi. Que vamos a ver si conseguimos todo para hacerlo desde allá, ¿eh? Y después seguimos. Cortamos transmisión y seguimos.
2: ¡Se hago llover!
0: ¡Llueve, nota Mendy! No importa. Nosotros le seguimos metiendo rosca y vos hasta las 12 estás libre, así que subí el volumen. Hasta las 10 estamos.